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0: Son las 6 de la tarde con 33 minutos.

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3: Son las 6:00 p.m. con 36 minutos.

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1: 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Son las
0: 7 de la noche con 3 minutos.

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3: Son las

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1: No saben la que me pasó. Estaba en mi celular, ¿no? Y dije, ¿qué hay de mi exnovia, parce, que no sabía de ella hace mucho rato? Bueno, tiene un novio nuevo, normal. La última foto que subió era con él, pero cuando vi el caption, me mató.

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estamos dando pata y puño, papi. Ay.

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0: Brother, yo no sé ni cómo yo llegué a casa anoche. Clase lo que era. Hoy me están tirando de nuevo para bajar para allá, pero yo creo que hoy sí que ha hecho pichadera, que no me esperen, bro.
1: Hello.

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0: Camilo. Escucha, es completamente normal que sientas atracción, pero recuerda que no siempre es suficiente. Las diferencias que tienes con esa persona son evidentes y a largo plazo podrían no ser beneficiosas para ti. Te mereces una relación en la que sientas plena compatibilidad y es importante que te lo recuerdes a ti mismo. ¿Cómo te sientes con esto?
1: Como el culo, marica, ¿cómo me vas a sentir?
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1: Benito, hijo de Benito, le decían Tito, el mayor de 6 trabajando desde chamaquito, guiando camiones como el pai y el abuelo. Aunque su sueño siempre fue ser ingeniero, un día Tonito lo invitó para hacer una mudanza, para buscar salguito, par de pesos, pa' algo alcanza. Gracias a Dios que ese día no estaba bici, porque en la mudanza fue donde conoció a Lizzie, la menor de 3 que se criaron con doña Juanita, porque su papá y mamá partieron estando chiquita. Prometió graduarse antes de casarse y lo cumplió diciembre del 9-2. Con Tito se casó antes de irse para Almirante, donde se conocieron, vivieron en Morovis, en donde hicieron al nene, que en Bayamón por primera vez vieron. Un aplauso pa' mami y papi, porque en verdad rompieron.

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5:48 minutos. ¿Qué me cuentan? ¿Qué me dicen? ¿Qué me traen? ¿Qué acontece? ¿Qué es lo que pasa? ¿Qué es lo que ocurre? Muy bien, damas y caballeros, ¿cómo andamos? ¿Cómo vamos?

¿Cómo andamos? ¿Cómo vamos a esta hora de la mañana? 7899-3749. Son 6 minutos los que nos separan de las 6 de la mañana. ¿Qué onda? ¿Qué tal? ¿Cómo andamos? Buenos días a todos. Buenos días.

Muy bien, muy bien. Un minuto más, un minuto más, un minuto más. Y ya vamos llegando a las 6 de la mañana. ¿Qué tal, chicos? ¿Cómo andamos a esta hora? Good morning a todos, good morning a todas.

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1: Bienaventurado el varón que no anduvo en consejo de malos, ni estuvo en camino de pecadores, ni en silla de escarnecedores se ha sentado, sino que en la ley de nuestro Dios está su delicia, y en su ley medita de día y de noche. Será como árbol plantado junto a corrientes de aguas, que da su fruto a su tiempo y su hoja no cae, y todo lo que hace prosperará. Bendito sea el Salvador desde ahora y para siempre. Esta tierra maravillosa, tierra de justos, tierra bendecida por nuestro Dios. Gracias, Señor, por este nuevo día, porque tu diestra de poder no se ha encogido para bendecirnos. Eres extenso, Señor, con este pueblo que te ama. Gracias por cada familia en El Salvador. Gracias por nuestro presidente Nayib Bukele, su familia, sus colaboradores. Gracias, Señor, por toda la sabiduría que él tiene, que tú le has dado para seguir tu camino y tus preceptos. Gracias por este cielo y esta tierra de multiplicación y de bendición. Te damos gracias, Señor. Somos un pueblo agradecido contigo. En el nombre de Jesús, muy buenos días a todos.

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8: Son las 6 de la mañana con 7 minutos.

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15: 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Nosotros continuamos con más del Urbana 94.9. Good morning a todos, good morning a todas. Este miércoles de salsa, miércoles de salsa. Así que reportarse ya al 7899.

Carlos. Bueno, chicos, bueno, por acá estoy viendo que ya se comienza a poner complicado precisamente las amapolas con rumbo hacia la Universidad Francisco Gavidia, así que precaución y atención, ¿verdad? Justamente amapolas con rumbo hacia la Universidad Francisco Gavidia, tráfico, hay carga vehicular, así pongámoslo. Luego, ¿qué más tenemos por acá? Tráfico complicado también precisamente en la Ceiba de Guadalupe con desvío a la Manuel Enrique Araujo. Así que prevenidos y atención. Muy bien, 6:20, 6:20.

Vamos a ver quién se ha reportado en el WhatsApp, en el 7899-3749. ¡Ah, caray! El Pato Rivas, ve, Pato. Ey, Pato, tenía días de no escribir, ¿verdad? Saludos a Pato Rivas, brother. Saludos. 623, good morning.

0: Muy bien.
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0: Ok, 6:28 minutos. Por Dios, 6:28. Nosotros contentos, felices de acompañarte en este miércoles de salsa. El 7899-3749 está habilitado para que nos escribas, ¿ok? Así que por acá te vamos a estar esperando. Good morning a todos, good morning a todas.

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1: Son las 6 de la mañana, con 39 minutos.
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1: Son las 6 de la mañana, con 40 minutos.
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15: Atención, atención, atención, porque en estos momentos encontramos tráfico precisamente en los alrededores del Salvador del Mundo. Luego vamos subiendo un poco, nos vamos hacia el Paseo General Escalón, donde de momentos antes de incorporarse al redondel Beethoven hay un poco de tráfico, así que precaución y paciencia. Otro lugar donde hay tráfico en estos momentos es que si usted viene de Constitución y busca el Salvador del Mundo, le va a costar un poquito, así que tenga cuidado y precaución y sobre todo paciencia. 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
15: Good morning a todos, good morning a todas. 7899-3749 es el WhatsApp para que se comuniquen ya con nosotros, ¿ok? Veamos que nos cuentan, que nos dicen, que nos traen a esta hora. Saludos para el Pato Río, ¿verdad? Manuel, contalo.
18: Good morning, boy. Good morning, buenos días. Por aquí, como siempre, pendiente de la urbana, de camino para el trabajo, con buena salsa. Qué buena salsa, mi hermano. Déjame pensar cuál te voy a pedir ahora para no pedirte la misma siempre de Gillo Sai. Ya sé cuál canción te voy a pedir.
15: Ajá.
18: Una que dice de Nino Sierra, porque te amo.
15: Ok, con gusto, mi brother, con gusto. Loquillo DJ, bienvenido.
19: Buenos días, muy bien, buenos días, buenos días. Brother, camino a Oriente, hacerme un favorazo, brother, poneme verdades de Hansel Camacho, por favor, que estamos con miércoles de salsa, mi viejo.
15: Mira, loquillo, escribímela, porfa, escribímela. Porque no alcanzo a entender. Escribímela, porfa. O no sé si ustedes escucharon, amigos, que una vez se pase de sordo. Pásame, escribíme el nombre, loquillo DJ. ¿Qué más tenemos por acá? Bueno, saludos para Giovanni, también Jova. Bienvenido, Jova. Muy bien, damas y caballeros. Este loco que te mira, bebé. Este loco que siempre está pendiente de vos. Este loco que daría todo por vos. Sobre el volumen, este es el miércoles de salsa. Good morning.

6:57 minutos, ¿cómo andan, cómo van a esta hora de la mañana? Vamos a ver qué nos cuentan. Saludo muy, buen turno, dice por acá, buenos días, muy, venía en el micro y así en calidad piscucha, así que no podía saludarlo. Ya urbanizada y lista para hacer mía esta frase. Y nos deja una bonita frase por acá para todos aquellos, ¿verdad? Si algo les va a calar la frase, escuche. No olvides tomarte una cucharadita diaria de yo si puedo, me lo merezco, sé lo que valgo, voy por todo. No me importa lo que piensen de mí. Saludos para Noemi, ¿verdad? Claudia Chavarría, buenos días, amor. Me puedes poner de amor, nadie se muere. Con gusto, Claudita Chavarría. Saludos para Claudita Chavarría, que va pendiente del 94.9. Siempre guapa, siempre bella, manejando. Me gusta, Claudita. I love you forever and ever. O no, sería we love you. We love you. Muy bien, damas y caballeros. ¿Cómo andamos? ¿Cómo vamos a esta hora de la mañana? El 7899-3749 está habilitado. Good morning.

Está Ale. Buenos días, primera vez que escucho esta radio, voy de camino al trabajo. Ale, ¿por qué no nos había escuchado? Mire, en el camino hacia su trabajo siempre la vamos a estar acompañando, ¿ok? Nosotros los miércoles, y le cuento desde ya, Ale, confírmeme si nos escucha, solo póngame un sticker, el sticker que usted quiera, y yo le explico. Así que en estos momentos, Ale, yo la saludo. Mire, me presento, soy Moy Milian. Estamos a la orden, para el desorden, para lo que usted desee y para lo que usted quiera, ¿verdad? Locutor del Urbana 94.9, de 5 de la mañana a 9 de la mañana. Así que espero que tenga un bonito día. Se me pregunta por qué no está mi foto de perfil en el WhatsApp. Ahorita la cambiamos. Permítame, que no tengo una foto decente. Vale, esta está más o menos decente, ¿verdad? Así que la saludamos, Ale. Espero que esta no sea la primera y la última vez que nos escucho, ¿ok? La amamos, desde ya le decimos, no se vaya a extrañar si le decimos que aquí la amamos, pero la amamos en el Señor también. Así que saludos, Ale. Fuerte abrazo, espero que se encuentre muy, pero muy bien. Me envió un sticker, ¿ve? ¡Ah, caray! Saludos. Ya cambié la foto de perfil. Si nos quiere ir conociendo, nos va escuchando, nos envía una nota de voz. Así que, amigos, démosle la bienvenida a Ale, por favor. Mandémosle una nota de voz por acá, dándole la bienvenida a Ale. Démosle la bienvenida a Ale, por favor. Todos diciendo, Ale, bienvenida al 94.9. Veamos. Vamos a ver si más de alguno le tiene que dar la bienvenida a los oyentes. Amigos, no seamos maleducados, démosle la bienvenida a Ale, por favor. 7899-3749 es el WhatsApp. Buenos días.

Vaya, vino el primero, pero no mandó nota de voz. Aquí está diciendo, Carlitos dice, bienvenida Ale, me gusta. Es que así hay que tratar a los nuevos, así hay que tratar a los nuevos oyentes, con cariño, para que se queden con nosotros. Le comento, hoy es miércoles de salsa. Por acá dice, Ale hizo el milagro del cambio de la foto. Bueno, me hicieron cambiar la foto ahorita. Nosotros continuamos con más bichos, 7899-3749, good morning. Moy Milian 23 en Insta, ok, Moy Milian 23 en Insta. Bueno.

0: 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Ahorita. Permítame, ¿qué pasó acá? ¿Por qué? Todo se me desbarató. Permítame. ¿Ahora? No es esta. Permítame, ahorita se la vamos a poner por acá. ¿Qué pasó por acá? Hoy sí. Permítame un momentito, por favor. Vamos a ver. ¿Qué es lo que pasa? Aquí está. ¿Por qué no suena? Vamos a ver. Ah, ya sé por qué. Hoy sí sonando. Ay, disculpa.
1: Vaya, en clave.
2: ¿Qué está pasando, güey?
0: Hoy sí, señores. Damas y caballeros, 7:04. Buenos días.

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2: Bienvenida, Ale, bienvenida al 94.9, la mejor estación de todo el FM.
3: Vaya, Ale, le dejaste.

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2: Complaciendo a Ale, muy bien, muy bien. Nosotros vamos a una pausa, pausa comercial, y ya venimos con más del 94.9, ya regresamos.
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2: Son las 7 de la mañana, con 15 minutos.
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8: Son las 7 de la mañana, con 21 minutos.
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15: 7:22 minutos. Seguimos con este miércoles de salsa, babies. 7899-3749.

¡Qué linda, qué linda! Ya casi llego al trabajo y no he sentido el trayecto. Si de eso se trata, bebé. Bienvenida, bienvenida. Es por la buena compañía. ¡Qué linda, qué linda! Bueno, ahí nos escuchamos también. Nos vemos en redes sociales. Muy Milian 23, ¿ok? Vamos a ver. Ya viene tu canción, Loquillo DJ. Ya viene tu canción, ¿oís? Muy bien, damas y caballeros. Continuamos con más. Bienvenidos.

0: 7:27 minutos. Bueno, nosotros continuamos con más. A esta hora de la mañana tenemos la visita en cabina de la licenciada Hazel Jiménez. ¿Qué tal? ¿Cómo está? Bienvenida.
1: ¿Qué tal? Muy buenos días a todos. Qué gusto poder estar acá nuevamente.
0: Muy bien. 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
0: Muy bien, nosotros continuamos con más. Vamos a una pequeña pausa. Ya regresamos con más del 94.9, La Urbana.
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5: Son las 7 de la mañana con 34 minutos.
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3: Son las 7 de la mañana, con 35 minutos.
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3: Son las 7 de la mañana con 37 minutos.
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33: Gracias a Diparvel, el reporte del tráfico es el siguiente. Escuche bien para que tenga cuidado y precaución. La Ceiba de Guadalupe con rumbo hacia la Manuel Enrique Araujo, complicada. También precisamente la 49 con rumbo hacia Los Héroes está complicado, así que cuidado y precaución. ¿Qué más tenemos por aquí? Tenemos precisamente más tráfico de la 49 hacia Los Próceres también. Así que cuidado y precaución. 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

0: Muy bien, muy bien, muy bien. Estamos complaciendo de amor. Aquí está. Yo sabía que por aquí estaba esta canción. Permítame. Ahora sí. Charlie Cardona, ¿verdad?
1: Si acaso no es.
0: Muy bien, saludos para Claudita Chaverría. ¿Qué nos cuenta por acá? Hello.
2: Moisito, ¿qué tal? ¿Cómo estás? ¿Cómo amanecistas? Espero que muy bien. Aquí Moisito diciendo presente en tu turno en el Marni. Pues aquí este miércoles de Salsuki, póngame por favor ahí Jardín Prohibido. Besos, baby.
0: Gracias, I love you, Claudita. Buenos días, 7:50.

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12: Son las 8 de la mañana, con 13 minutos.
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Muy bien, muy bien. 8:27 minutos. ¿Cómo andamos? ¿Cómo vamos a esta hora? Vamos a ver. Salseros hoy, pues una canción. Saludos al buen Derling. ¡Derling! Ey, loquillo, discúlpame. Qué pena con vos, loquillo DJ. Te juro que se me fue la piscucha, loquillo DJ. Vamos a ver, Yoalmo, saludos para Yoalmo. 8:28 minutos, ¿cómo andamos a esta hora? Buenos días.

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3: 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Son las
4: 8 de la mañana con 34 minutos.
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7: Son las 8 de la mañana con 38 minutos.
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Muy bien, 8:43 minutos, 8:43, ¿cómo andamos? ¿Cómo vamos a esta hora de la mañana? Ya casi nos quedan, bueno, nos quedan pocas canciones ya, ¿verdad? Si usted quiere su salsa favorita, escríbanos al 7899-3749. ¡Buenos días!

Muy bien, 8:48 minutos. ¿Qué nos cuentan? ¿Qué nos dicen? ¿Qué nos traen? ¿Qué acontece? ¿Qué es lo que pasa? ¿Qué es lo que ocurre? Good morning a todos y a todas. ¿Qué tal? ¿Cómo andan a esta hora? Buenos días.

0: Ajá. No, vamos.
1: Está el mejor locutor de la urbana. Mínimo, mínimo.
0: ¡Mínimo! Alejandro Garay, Alejandro Garay. Saludos, mi brother. Ando on fire, ya trabajando. Me gusta, me gusta. 7899-3749, babies.

0: Ya me está despidiendo Noemí. Ey, todavía no nos vamos, Noemí. Todavía no nos vamos, todavía no nos vamos. ¿Qué pasó por acá? Ajá.
1: ¿No te gusta mi camisa? Oh, mira, qué chula de camisa la que ando, eh. Ey, saluditos.
0: Me encanta, me gusta tu camisa. Envidiable, papá. La de la campeona del mundo. Saludos, papá. Con todo, on fire, Alejandro Garay. Ya mañana me lo voy a volver a poner, fíjate. O mejor pasado mañana. Cualquiera de los dos días está bien. 9 minutos más y vamos llegando a las 9.

8.53, 8.53. Más salsa para este miércoles. Muy bien, damas y caballeros. Saludos a usted que anda buscando el desayuno. Yo soy uno.

de despedirnos. Ha sido un gusto, un placer. Nos vemos el día de mañana, primero Dios, a partir de las 5, ¿ok? Cuídense mucho. Bye, bye. Los amo. ¡Salud!

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0: 9:11. Buenos días, buenos días, buenos días. Bienvenidos a este miércoles de salsa. Miércoles, ombliguito de semana, cinturita de semana ya. Qué gusto saludarlos. Yo soy Katy Rivera, ya en los controles. ¿De dónde?
1: 94.9.
0: ¿Qué tal, amigos de Urbana? ¿Cómo están? Señoritas guapas, caballeros, ¿cómo están? ¿Cómo les va?
2: Buenos días. Ya estamos en sintonía con la reina del día. Ella lo que quiere es salsa, ella no la conquista. Así que entre a la pista, mi tocaya preciosa. Eso.

0: Siempre pienso que esta canción dice las caderas. ¿Por qué? 9 de la mañana con 18 minutos. ¿Qué tal amaneciste el día de hoy, corazón lindo, precioso? Si alguien no te lo ha preguntado, te lo pregunto yo. Locutora de confianza. Tu locutora favorita. Tu locutora, porque ni modo. ¿Qué tal amaneciste hoy? ¿Cómo estás? ¿Cómo te trata la vida a esta hora de la mañana? Este miércoles.
1: Hola, hola, buenos días, buenos días, buenos días. ¿Cómo estás, esa preciosura de mujer? Catita hermosa, Catita preciosa. ¿Cómo amaneciste en este miércoles? Miércoles de salsa. Aquí estamos siempre en sintonía de la urbana y en sintonía de la reina del dial, definitivamente. Gracias. Katy Rivera. Catita, bueno, cuando tengas tiempo, ponete crayola, Catita.
0: Ay,
1: saludos,
0: sí.
1: Muñecota.
0: Tal vez esta canción me alegre el día. Vamos a ver. Bueno, escucharlos a ustedes desde ya me alegra el día, así que envíenme audios porque yo hoy necesito sus ánimos.

0: pongámonos las pilas. Saludos, Nick, ¿cómo te va?
1: Buenos días. Catita, linda, preciosa, encantadora, bella, hermosa, deliciosa, sabrosa, jugosa, todo lo que termine en osa, mi amor. Aquí en sintonía de la 94.9.
0: Bárbaro Negrito.
1: Dándole con todo el martillo del día miércoles. Miércoles de salsa, el mejor día de la semana. Aquí estamos con la mera, mera Katy Rivera. Mamacita linda. Aquí estamos ya activados, dándole con todo. Así que poneme ahí manos de tijera si se puede, mi amor.
0: Ya le va a sonar, ya le va a sonar.
1: Un besote. ¡Mua! Catita.
0: Qué bárbaro, con esos ánimos, Negrito. Gracias por estar en sintonía. De la mañana con 24 minutos. Quienes están ya por ahí conmigo, que se reporten a través de nuestro WhatsApp, notas de voz. Quiero escuchar tu dulce voz. 7899-3749. Me decía un amigo del Urbana por ahí, Katy, que vos decís 13. Y yo, 13. 7899-3749. Va, pues, bichos. Cipotes. Hoy queremos ponernos un poquito nostálgicos, pero siempre con orgullo, recordando cositas que en esos momentos de la

0: ¿Recuerda cuando estábamos pequeños, adolescentes, un poquito jovencitos? Y realmente andábamos con lo justo en nuestro bolsillo. Y digamos que pasar así como al campero, por la nevería, o ver esos juguetes así en el Super Selectos, o ver juguetón, pues realmente era un lujo que no alcanzábamos. Que para nosotros lo veíamos como algo inalcanzable. Quiero que recordemos hoy y que podamos compartirlo con la audiencia qué es eso mínimo que antes ni de chiste nos podíamos comprar acá en el país.
1: Que se roba.
0: Que hoy te das ese gustito, que lo pagás y decís, o sentís ese momento como de satisfacción, o ya te ha pasado que compras, no sé, compras algún detalle, algún juguete, vas a juguetón, llevas a tus hijos si ya tienes hijos, y les puedes comprar ese detalle y te pones a pensar en eso.
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4: ¿Y qué me le pasa a mi niña, pues? ¿Qué va a querer la niña? ¿Qué va a querer la princesa? Diga.
0: ¿Qué va a querer la princesa? Tara, tara, tara, tata. Ay, un banana split en buena onda, ¿no?
3: Son las 9 de la mañana, con 25 minutos.
0: A ver qué canción les debo. Vámonos con Chicho Sarante.

0: Buenos días, señorita.
1: Hola, Katy, buenos días, hermosa.
0: Espero que se encuentre muy bien. Pasaba a saludarle y a pedirle si me podía poner una canción de Eddie Santiago, Una Mujer Como Tú, y que tenga un excelente día. Día de salsita. Espectacular. Mis bendiciones para su bella audiencia y su familia. Besotote.
1: Gracias, Dani, hermosa. Saludos hasta Chile. Qué linda, qué guapa. El look más fresco.
2: Hola, Katy.
1: Hola, Francisco. ¿Cómo
2: días,
1: estás?
2: Princesa. Ya ratito de no saludarse, mi amor.
1: ¿Por qué, pues?
2: Siempre te escucho todos los días. Pues ese tema que estás tocando, como que es algo medio melancólico, ¿no?
1: Ay, sí.
2: Habían tres cosas que yo recuerdo de pequeño que no podía comprarme mi mamá. Era uvas, azucaritas y leche. Para aquel entonces la mejor leche era la Formos.
1: La Formos.
2: Recuerdo que que no había para dónde. Hoy por hoy me doy gusto comiendo uvas. ¿Qué me importa que no sea diciembre? Yo como uvas en cualquier momento.
1: Así se
2: porque sí me gustaban más. Bueno, me gustan bastante las uvas. Y mis hijos se echan, ¿qué? Un galón de leche cada 2 días y medio. No. Sí nos gusta la leche helada, más que todo, sobre todo helada. Ay. La combinamos con café, con cualquier cosa, pero siempre helada.
1: Miren, Francisco, gracias por compartir eso conmigo, y de eso se trata, que quizás no estamos hablando en estos momentos de cosas lujosas, de nada, sin nada que ver con cosas así, ¿no? Más esos pequeños detalles que nosotros como pues seres humanos, como les digo, andábamos que quizás con lo justo en la bolsa y lo veíamos inalcanzable, pero son esos detalles que ahora nos podemos dar ese gusto. Por ejemplo, lo del cereal, lo comparto tanto, porque les digo, yo sé que mis padres toda la vida han hecho todo por nosotras y realmente no nos ha faltado nada. Estábamos súper pequeñitas cuando ellos se fueron del país, y recuerdo que cuando mi abuelita nos llevaba al súper, siempre priorizaba, ¿verdad? Pero yo siempre veía un cereal, ay, que no me acuerdo cómo se llama ahorita, pero era un tucán. No sé, pero yo siempre veía un cereal que era de tucán, y para mí, yo no sabía, ¿verdad? Pero para mí era caro, era imposible comprarlo, y mi mamá siempre nos decía el otro, el que es el básico que tenemos que tener todos en la casa. Ay, ¿cómo se llaman estos cereales? Que hasta el nombre se me olvidaba. El Complex, no sé qué. El Kellogg's, no sé. Pero una de las cosas que yo decía, Fruit Loops, no sé qué vengas, Fruit Loops, no sé. Pero era un tucán y yo lo veía, yo quería de ese, yo quería de azucarita, yo quería de chocolate, pero no, mi mamá siempre compraba pues el general, creo que era el más barato. No sé, pero. Pero yo siempre lo veía y lo veía inalcanzable. Y pues también para nosotros en su momento era como, pues si queríamos pollo campero teníamos que esperar a un cumpleaños o cuando venía un pariente de Estados Unidos. Ahora pues que bendito Dios uno tiene la oportunidad, se puede comprar un combito así en un día de semana. Chiquita, recuerdo que igual mi abuelita, pues ella tenía una tortillería cuando estaba, les estoy hablando que estábamos bien chiquitas en Santa Ana. Ella tenía una tortillería y siempre veía yo como a veces a la semana, pues a veces nos pedía pollo campero a nosotras. Ahora es algo que, y a toda la familia le encanta el pollo campero.
3: Hola, hola, bonita. Oh, chica, no, hombre, pasamos unas huesones horribles. Tomarse una chocolatina, quizás los que están mayores,
1: ay, sí,
3: se van a acordar
1: sí,
3: de una
1: sí,
3: que
1: sí,
3: salía sí. El comercial en Jardín Infantil que decía choco, chocolín. Uf, bueno, borde las lágrimas de la melancolía, pero tomarse una chocolatina, un juguito en caja, era un lujo. Ahora, bendito Dios, pues las cosas han cambiado y ya son diferentes, ya. Ay, sí. Las expectativas son diferentes, pues ahora ya no hay chocolatina, ay, otra cosa, la que no alcanzamos. Bueno, una casa, ¿quién la puede comprar ahora aquí en el país? Bendición, audiencia.
1: Kevin me mandó la fotografía del cereal y también Fátima. Fátima, gracias. No les miento que me dio este sentimiento. Yo no sé en qué. Y todavía está ese cereal en el súper. Fruit Loops. Ajá, yo veía el tucán. Imagínense, del tucán me acordaba yo. Es que yo no puedo. Dice Salomón, bendiciones, nena, me hiciste llorar con lo del campero. Es que yo sé que con eso, con el tema del campero, yo sé que muchos nos vamos a identificar. Saludos, Fátima, gracias, un placer. Dice, feliz miércoles de salsa. A ver, vamos a ver si alguien más ha comentado antes de irnos a la pausa.
4: Hola, buenos días, Katy, hermosa, gracias, preciosa, hermosa, aquí conectada ya contigo. Complaceme con gotas de lluvia, porfa.
1: Gotas de lluvia. Ok, ya te suena, Douglas Palmas, saludos. Perdóname por no decirte. En el siguiente bloque continuamos con este tema que está bastante bonito. Yo sé que toca más de un corazón el poder escucharnos decirlo. Y es que es eso mínimo que antes ni de chiste nos podíamos comprar acá en el país. Ya sea en la tienda, ya sea ahí en la tiendita de la colonia, pero realmente no podíamos. Y hoy, gracias a Dios, nos damos el gusto de pagarlo, de comerlo o disfrutarlo y así. Ya vengo con más, nos vamos a una pausa y ya regresamos.
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3: Son las 9:00 a.m. con 37 minutos.
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0: Buenos días, Catita. Buenos días, ¿cómo estás? La reina de mi corazón. Aquí estamos siempre, siempre en sintonía de la 94.9, la urbana. Catita, yo de niño, lo que era cuando iba a la escuela, que no podía comprar pupusas. Yo miraba que todos los niños, cuando salían a recreo, compraban sus dos pupusas, su fresco en bolsa, y yo no alcanzaba. Mami solo me daban dos colones, y con esos dos colones yo compraba charamusca y una bolsa de pan. Pero sí tenía deseo de las pupusas, pero no alcanzaba. Así de que eso es lo que extrañaba. Y ahora las pupusas casi no me gustan. Así de que cosas de la vida, ¿no?
1: Pasa, cosas de la vida.
0: Bueno, Catita, ya que estamos en miércoles de salsa, ponme una ahí de DJ Gillo Sarante, mi todo. Gracias, Catita, cuídate. Y deja de andar haciendo caso a Moy.
1: ¿En qué? ¿Qué pasó con Moy? ¿Qué pasó con Moy? Saludos, mi querido Juanca, un fuerte abrazo. Carlos Alemán también. Noemí, Katy, buenos días. Bienvenida a su turno. Gracias, igual, hermosa bendición.

0: súper pequeñita, yo veía los
1: necesitas sin duda.
0: Algo que a mí me gustaba y que sentí inalcanzable, que quizás ya un poquito más grande, siempre en el colegio, la escuela, ya lo pudimos hacer, pero era cuando nuestros compañeros llevaban así su estuchera con plumones de colores, que los colores facela, que los cuadernos, que no les faltaba el borrador, el corrector, las sacapuntas, los plumones, los colores. Y que encontraban unos cuadernos forrados o con unas portadas bastante bonitas. Yo sé que más de alguno nos tocó tener el cuaderno, pues, de esos que solo van cosidos. Que son los que eran los más económicos. Y hasta ahora hasta con orgullo buscamos el cuaderno más bonito. Para los que son padres de familia, yo sé que ahora les compran a sus hijos, pues, la gran cantidad de lapiceros, de colores. Había niños que en las estucheras hasta pegamento chiquitito andaban. Los lapiceros Big.
2: No, hombre, que mencionas el los cereales, no, hombre, nosotros, cuando mi mamá llevaba una canasta navideña que se le daba en el trabajo, comíamos un cereal de eso, y de lo contrario, no, hombre, que vamos a andar alcanzando para eso. Pero bendito Dios, nos lograron criar, y creo que no eran necesidades, sino que es Dios en la vida nos estaba entrenando para la vida.
0: Para la vida.
2: Y aquí estamos, personas guerreras, que no nos detenemos tan fácil.
0: Para valorar todo lo que tenemos ahora, y justo es lo que estamos platicando, de cositas mínimas que nosotros veíamos como un lujo, y claro que lo siguen siendo, porque somos conscientes que hay personas que, pues, lastimosamente no tienen esa oportunidad, así como nosotros no la tuvimos en nuestro momento. Estamos platicando de eso, para los que se van conectando, de qué es eso mínimo, lujoso, que antes ni de chiste nos podíamos comprar, y hoy nos damos el gustito de poder hacerlo. Cosas mínimas de nuestra

0: llegamos a las 9:48 con buen musicón acá en este miércoles de salsa en Urbana 94.9. Tenemos una invitada muy especial, amiga de parte ya de la casa de Urbana. Siempre es un placer tenerla con nosotros, la licenciada Katie Martínez. Katie, ¿qué tal? ¿Cómo está?
1: Muy bien, como siempre, muy emocionada ahorita que ya acaba de ocurrir el lanzamiento de la Liga Gana Play y muy feliz de poder contarles todo lo que vamos a hacer esta gran temporada para que ustedes puedan vivir con una gran emoción todos los partidos.
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0: 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Katie, yo quiero que nos cuentes un poquito, porque vemos en las redes sociales y que ahora dice Liga Gana Play. ¿Qué significa esto?
1: Bueno, pues nosotros, sí, claro, somos oficialmente patrocinadores principales de la liga y vamos a estar con todo. Traemos muchísimas novedades, muchísimas sorpresas, tanto a nivel de estadios, en partidos, en redes sociales, en todos lados nos van a ver ahí apoyando a los 12 equipos que van a jugar en esta gran temporada igualmente pues vamos a tener la implementación del fútbol video support, que lo veíamos anteriormente en el torneo a nivel internacional. Ahora va a estar en El Salvador para todos los juegos, para todos los partidos. Y también vamos a contar con la asistencia de que ahora ya no vamos a ver los partidos solo en los estadios, sino que también lo vamos a ver a través de transmisiones, por si ustedes no pudieron llegar al partido, por si les surgió algo ese día, decidieron quedarse en la casita. Ahora pueden disfrutar tanto en el estadio como en sus casitas, donde ustedes quieran ver esas transmisiones. Y pues también comenzamos con la implementación nuevamente de bebidas en el estadio, claro, bebidas con consumo responsable, solo claro, para sana diversión, pero así muchísimas novedades más. También recuerden que este viernes será el partido, daremos inicio de esta gran jornada con el partido en el Limeño, para todos aquellos fanáticos del FAS y de los equipos que van a jugar todo este fin de semana. Ya yo veo que ya aquí ya vamos con una gran emoción, y yo espero que con esto pues ya se pongan esas camisas y vayan a apoyar a los equipos todo este torneo, no solo para estos primeros encuentros, sino toda la temporada, la verdad, porque se viene una temporada muy interesante, llena de grandes comienzos, llena de grandes sorpresas, y claro, yo sé que no nos van a decepcionar. Igualmente nosotros venimos preparando muchísimas cosas para que puedan disfrutar, y claro, o sea, ya como ayer lo mencionaban los presidentes, todo en el lanzamiento, son nuevas formas de vivir el fútbol, claro, y como siempre queremos mejorar esta experiencia que ya vivimos.
0: Perfecto, bueno, ahí está para todos los oyentes. También los invitamos a seguirlos en redes sociales para que sepan un poquito y vean de primera mano todo lo que pasó en este evento, quienes asistieron, invitados muy especiales, y también los medios de comunicación. Para las personas que nos escuchan, Keiri, ¿cómo funciona una apuesta deportiva y qué novedades habrán en las redes sociales?
1: Bueno, pues justamente tenemos la opción de hacer una apuesta sencilla o una combinada, que con la sencilla nosotros nos vamos con el gana, pierde o empata, y ya con la combinada nosotros tenemos la ventaja que ahí podemos ir agregando qué equipo va a marcar, si ambos lo van a hacer, cuántos goles va a hacer, quién los va a hacer, si van a haber tarjetas amarillas, tarjetas rojas, tiros de esquina, si le vamos a agregar corners y muchísimas opciones más. Pero la única cosa que tenemos que tener en cuenta para esta opción es que todo se debe cumplir, o sea, todo nuestro pronóstico tiene que seguirse al pie de la letra. Si es así, podemos cobrar nuestro dinero y ya nos vamos muy felices, pero pues si no, caemos en eso de que no vamos a poder retirar el dinero porque no se cumplió la apuesta. Pero pues para eso yo creo que ahí podemos ir implementando muchísimas estrategias, viendo formas de jugar, igual con tantos partidos. Podemos ir viendo ahí a partido del FAS, partido del Alianza, voy a hacer esto. Para el siguiente partido, pues ahora voy a implementar esta y esta opción. Y así podemos ir viendo qué es lo que más se nos facilita o lo que más nos gusta, para que siempre podamos seguir disfrutando de los partidos. 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Siempre hemos tenido esta dinámica que en redes sociales pues hacemos sorteos, giveaways, y esta vez no será la excepción. 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
0: Bueno, no se diga más, a seguirlos en las redes sociales. Katie dice que ahorita vienen con todo, pero siempre han estado con todo, así claro, que no me imagino yo lo que se viene en esta temporada también muy especial, y felicidades por este ya nuevo comienzo. Ya la historia continúa con Ganaplay y se vienen muchas sorpresas para el fútbol salvadoreño, así que estar muy pendientes. Katie, muchísimas gracias por esta información y te esperamos muy pronto por acá.
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2: Son las 10 de la mañana con un minuto.
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2: Bueno, ya regresamos por acá. Veamos quién sigue conmigo por acá. Permítame, vamos a bajar un poquito que no se me escape nadie.
3: Buenos días. Tati Rivera, ¿cómo estás? Gusto saludarte aquí urbanizado. Mira, ¿qué me le he hecho a Edwin Pérez? Porque anda bien triste este mono.
2: Nada, yo que voy a andar haciendo yo. Permítanme que tengo una llamada por el...

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0: Señorita Katherine Rivera, buenos
1: diablita.
0: Días, mi gatita preciosa, aquí diciendo presente en esta cinturita de semana. Y hoy estamos con Salsuki, o sea, con la reina del swing.
1: O sea que yo le voy a poner esta canción a usted. Claudita, saludos, un fuerte abrazo.

0: Gracias, Edwin. Siempre nos hace arte bien bonitos. Saludos también para nuestro... ¡Ay, se me fue ese sticker triste! Era este. Para Gerson Burgos, por ahí ya me mandó la respectiva selfie. Fotografía de la radio que no me hace falta.
1: Canti, Canti, mira, hazme un favor. Pues. Saludame a don Ricardo...
0: Don Ricardo.
1: Alberto Almendares. Okay. Y a Benjamín Chipagua, alias Becker, que están cumpliendo años ahora, están de manteles largos. Papá e hijo. Salúdamelos, por favor, Katy.
0: Wow. ¿Será que? Uy, esa risa no sé si es verdad que están cumpliendo años o no, pero bueno, felicidades.

0: Y bueno, felicidades, un fuerte abrazo. Con esta canción de cumpleaños nos vamos a ir a una pausa, pero ya regreso con más. Uy, ¿qué pasó aquí? Gran musicón y nos quedamos en silencio. ¿Qué pasó? ¿Qué pasó? ¿Qué pasó?
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3: Son las 10 de la mañana con 37 minutos.
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0: para que
1: esos son los cumpleañeros, mira, para que conozca al Becker, el de gris, el Becker.
2: Ay, ay. Bueno, ahora sí le creo porque Becker ya.
3: Buenos días, Katy. Espero que estés bien.
2: ¿Cómo estás?
3: Gracias por los saludos, dice. Pero vamos, padre e hijo. Somos jefe y empleado, ni modo. Así nos toca.
2: Saludos, Becker. Felicidades y que la pasen bien bonito. Por ahí fue el almuerzo, ¿verdad? Ya los compañeros de trabajo. El almuerzo. Mínimo. 10:45 a.m. Qué gusto saludarlos a esta hora de la mañana en este miércoles de salsa, ya 22 de julio, caballeros, señoritas. ¿Qué tal ve el año? Si nos ponemos a reflexionar sobre todo lo que nos ha pasado este año, ¿qué podríamos decir? Dios mío, el tiempo va volando.

0: Hola, hola, me dice la terminación 2778.
1: Dejamos de ser dos.
0: 10 de la mañana con 53 minutos. ¿Qué tal esos ánimos en este miércoles, ombliguito de semana? Saludos para usted que ya me está solicitando su canción favorita de salsa.
1: Bailando.
0: 10 con 53. Díganme, cuénteme dónde anda.
1: ¿Qué está

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2: Son las 11 de la mañana con 8 minutos.

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7: Son las 11 de la mañana, con 11 minutos.

0: mañana, que es eso mínimo que antes ni de chiste nos podíamos comprar. A ver, ya tengo por acá, no le dije, la voy a agarrar a quemar ropa, perdóname. Está Eli con nosotros. Eli, buenos días, ¿cómo estás? ¿Cómo te trata la vida este día? Espérame, te voy a dejar que te organices ahí.
1: Ajá, espérame.
0: Te voy a poner una canción ahorita, ya venimos.

0: gracias.
1: Ay, mira, ahorita sobreviviendo, Katy, la neta.
0: Hoy necesitan mandarle buenas vibras a Eli porque...
1: Sobreviviendo, yo también, sí. Me duele mi ala, fíjate, me duele mi alita. Mi bracito, pues, va para la
0: canal. ¿Pero todo bien?
1: Sí, todo bien porque estamos vivos, gracias a Dios, un día más. Sol, pesado, sí, pero feliz y agradecidos, mira.
0: Dice Eli, ¿qué fue que dijo? Sandunga, no sé qué. Yo le digo, ¿vas a poner sandunga? Le digo,
1: no. Dice, no, Katy. Oye, de sentimiento, ajá, oye, de sentimiento.
0: Oye, es miércoles de salsa. Eli, ¿qué es eso mínimo que antes ni de chiste nos podíamos comprar? Un ejemplo, yo les estaba mencionando que cuando mi abuelita nos llevaba al súper, yo veía un cereal que tenía el tucán.
1: ¡Ay, ya, ya sé cuál es ese! Los Fruit Loops.
0: Ajá, eso, y me mandaron fotos ellos. Y mi abuelita siempre compraba el original. No sé cómo se llama ese, pero era el original, el básico, el que ni sabor tenía. Que ahora le siento sabor, pero antes no.
1: Ay, Dios mío. Ey, ahí sí me la pusiste difícil,
0: otro,
1: ¿verdad?
0: Te voy a dar otro ejemplo. Me decían por acá que en el colegio, en la escuela, siempre compraban otras cositas y veía que los compañeros tenían sus pupusas. Y él quería pupusas. Él no quería lo que le ponían o compraba, sino que quería pupusas. Bueno. Y que ahora, gracias a Dios, pues ya. Y que ahora que ni le gustan las pupusas.
1: Quedó harto de las pupusas. A la madre, ¿qué es eso? Pero básico.
0: Sí, algo mínimo, algo de nuestro día a día. Por ejemplo, a veces íbamos a la nevería y nos tocaba un sorbetito así bien chiquito cuando nosotros queríamos el más grande.
1: Escuela. Se puede comida, sí, se puede.
0: De todo. Lo del campero decía que teníamos que esperar una fecha pues muy especial para poder hacer
1: ese gastillo.
0: La cabuda para el campero o esperar que viniera un pariente de Estados Unidos. Ajá.
1: Mira, yo creo que va a sonar chistoso, pero tal vez el comprarme un café. Ajá. Pero un café premium, un café rico, ¿me entiendes? Ajá, de eso que vos decís hoy, un cafecito de 3 pesos, pero antes eran 3 pesos, sí. Katy, que cómo carajo lo íbamos a conseguir nosotros. Vaya, un café, la verdad, un café. ¿Qué me puedo dar ese gustito? O un frappé rico.
0: Ay,
1: no, qué terror. No, de verdad, cuando yo empecé a ganar dinero, yo me sentía, pues iba, la maravilla, comprándome un frappé de esos ricos, la neta.
0: Justo, rico, dice la Eli, levanta
1: la
0: ceguita.
1: Ya se me tomó, fíjate.
0: Yo también, ya me dio ganas de un cafecito, ya tenemos rato,
1: sí.
0: Pero es que vaya, esos son los detalles que decimos quizás en algún momento, por X o Y motivo, no los teníamos, y que gracias a Dios, ahora ya tenemos la oportunidad de comprarlo.
1: Sí, no, yo creo que un cafecito, fíjate, yo desde lo que me acuerdo es eso, que a mí siempre me veía cómo preparaban los cafés de una manera tan deliciosa, porque no te digo postres, porque los postres los puedes contar como pan dulce o cosas por el estilo, vaya, una hamburguesa, ese era otro rollo. Te decían, tal podemos comer. Ya venís vos y te comes a la Terminator, la no sé qué, y o sea, hace toque eso.
0: La triple.
1: La triple con papas.
0: Con papas y la sola. Cabal.
1: Hoy uno solo la puede comprar, no necesitamos que nos le inviten, ¿vea?
0: Ay, no, mira, a ver qué nos dice por acá.
2: Hola, DJ 9. ¿Cómo está?
0: Alfredinho, ¿qué tal?
2: Saben que yo no sé si entra dentro de la categoría.
0: Sí, en cualquiera, lo que usted quiera.
2: Yo llenaré el tanque.
0: Ay,
2: o sea,
0: sí.
2: Antes era de deme $3, deme $4
0: al día.
2: Y ahora realmente cada vez que llego a echar gas, pues a llenarlo. No me gusta echar menos, sino que a llenarlo.
0: Ah, y miren, ahí la sensación de agradecimiento. Yo creo que si Alfredinho tocó ese tema también lo siente. Hay cosas que son bien mínimas de nuestro día a día y no tan mínimas porque hay otras personas que a este momento están como quizás nosotros estábamos en
1: ese momento
0: que no podíamos.
1: Uh-huh.
0: Pero hay en el tema de la gas, a mí, mira, yo siempre que voy a la gas y fuleo el carro, yo siempre siento como eso de agradecimiento.
1: Sí, vaya, mira, es otra banda, vaya, pagarte un Uber. Antes, corita por corita con el bus y decir, no, ¿sabes qué? Voy con tiempo, me voy a pedir un Uber. Pero es un Uber, ¿me entiendes?
0: Que si pedíamos Uber era porque de verdad era algo extremo.
1: Ajá,
0: o sea,
1: y hoy lo hacemos para llegar más relajados, como, vaya, en ese... Pero es un Uber, ¿me entiendes?
0: Que si pedíamos Uber era porque de verdad era algo extremo.
1: Ajá, y hoy lo hacemos para llegar más relajados.

0: cumpleaños.
1: Ajá, o cuando, o sea, sí, es verdad, ajá. Yo vi, es, vaya, por ejemplo, te voy a contar algo, cuando antes, ya hace rato, solo salíamos ponerle a multi, pero íbamos, o sea, ajustadito, vaya, vamos para esto, comemos esto, y ya no pidas más, ¿me entendés? Y hoy no, y es como que vos invitás y decís, va, pidan lo que quieran, que quieren sí. comer, eso para mí, créeme, hoy hacerlo con mi hermana, con mi mamá, con mi familia, o con mi papá, con quien sea, decirle, vaya, ¿qué quieren comer? Sí. Pidan lo que ustedes quieran, o yo los invito,
0: miren, va a estar
1: tarjetazo. Ajá. Ay, no, espérate. Ay, no. Ajá, venir
0: me
1: y decir.
0: La lágrima, la
1: venir y decir, vos, yo los invito, yo pago, vamos, esto es el rollo. Es otra onda, es bien lindo.
0: Mire, la Eli estaba llorando.
1: Es ya. Que lo que dijiste, yo, ay, no te pasa.
0: Y le regresé la lágrima, pero no, sí, eso pasa y de sí. verdad. Que poder compartirlo. Mira que un oyente también decía, Katy, se me salieron las lágrimas recordando lo del pollo campero, porque oh, creo que no. todos lo vivimos
1: sí,
0: en
1: todos,
0: su momento.
1: Todo en su momento.
0: Y lo que contaba la amiga también del Bigues, yo recuerdo que para el colegio nos avisaban con 2-3 meses de anticipación.
1: Para empezar
0: quizás,
1: a meterle el cuchito.
0: Ajá, para ir cora por cora, porque todos íbamos a ir
1: hoy
0: al
1: nos
0: Bigues.
1: Comemos la triple hamburguesa.
2: Así te tenemos agregada.
3: Hola, Katy. Hola, Eli. Buenos días. Pues, fíjate que
0: nuestra risa.
3: En mi caso... A mí me da mucho sentimiento. Sabes que, o sea, en mis tiempos, que mi padre, el comprar, ahora lo que nosotros llamamos comida chatarra, comerte una pizza, comer pollo campero, hamburguesa, otras cosas, pues para nosotros era que hoy sí hay suficiente dinero, es un banquetazo que nos vamos a dar. Pero era por la condición económica de papá. Igual incluso después que nos quedamos con mi abuela, con la viejita pues nos acostumbramos a comer comida así más casera. Ella nos preparaba que ejotes con huevo, con solo tomate, incluso nos hacía pupusas de flores de ayote, así. Ahora en día, cuando uno ya trabaja y todo, o sea, uno solo, compramos comida rápida, pues. Entonces, yo solo me pongo a ver, o sea, lo que nosotros pasamos tiempo atrás y lo que los niños viven ahora, o sea, las condiciones han cambiado, pues, y ellos son un poco más privilegiados en tener muchas cosas más que nosotros no tuvimos, pero sí, a mí me hace recordar de todo, o sea, mi niñez. Igual tener los pies sobre la tierra también.
1: Correcto. Eso es muy importante, mira. O sea, las personas que saben lo que cuestan las cosas y decir, puya, yo esto no lo podía comprar. Puede ser un par de zapatos, una mudada, porque a él les ofende que digan outfit, por cierto. Yo dije outfit, de que se dice mudada, él vaya, la mudada. Un bolsón, lo que vos querás, o sea, y venir a decir, hoy lo puedo hacer yo. Juela, es otro rollo.
0: Y que hoy, pues, ajá, como lo dice Jerry también, que ahora se lo pueden pedir quizás un lunes, un martes o un miércoles. O sea, ya no esperar quizás tanto tiempo esa fecha especial,
1: sí,
0: para poder hacer,
1: es otra onda,
0: digamos, un gasto. Uh-huh. Y sabes que otro de lo que me decían antes de continuar con la música, y también tenemos corte comercial, siempre de la escuela, que habían compañeros que llevaban su estuche bien bonito, sus cuadernos forrados, que la mejor portada, que a saber de dónde sacaban los de High School Musical, los de
1: las calcamonías. A mí me daba envidia ver cómo puya se compra, valían 10 centavos en ese entonces, sí. valían 10 centavos, las calcamonías, ver qué tenían de esto, qué tenían de lo otro. Mira, yo para hacerte una cora te llevaba yo para la escuela, y qué carajo iba a hacer con una cora. Para ese momento, o sea, vos te rebuscabas ver qué comías y qué valía la pena comprar. Sí. Las calcamonías de las Hello Kitty, de la no sé quién.
0: Ajá, o los estuches bien bonitos de las niñas, que con la pega, que con plumones. Ajá, que mira, me decían de los colores facela, que de todos los colores. Entonces, son cositas que ahora quizás las vemos normales, pero que en su momento... Sí, las anhelábamos.
1: Demasiado.
0: Así
1: bastante.
0: Que, ay, qué bonito. No.
1: Vamos a llorar.
0: Le regresé la lágrima a la Eli, hombre.
1: Es que te pasaste.
0: Miren, y nos vamos a ir a una pequeña pausa, pero ya regreso con más, chicos. Vámonos. Gracias, Eli.
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4: Son las 11 de la mañana, con 27 minutos.
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7: Bueno, llegamos a las 11 de la mañana con 33 minutos. Conductores, reportamos tráfico complicado en la carretera que conduce de Santa Ana hacia San Salvador. Se registra un accidente de tránsito a la altura del retorno de American Park. Para que tengan mucha precaución y si pueden tomar vías alternas, hágalo.
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0: Bueno, yo estaba acá sonando otra de las canciones que me estaban solicitando, chiquitos. Tenemos información para todos ustedes.
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gracias a todos los que hoy se reportaron, los que nos dejaron sus mensajitos, notas de voz, reportes de tráfico, de todo un poco. Y a los que nos pusimos sentimentales con el tema que tuvimos el día de hoy. Gracias por estar en sintonía, ya casi nos vamos.

0: Bueno, llegamos a las 11:55. Seguimos disfrutando en este miércoles de salsa, cinturita de semana ya. Espero se encuentre muy bien. Recuerde que me puede encontrar en mis redes sociales como Rivera-Caterine1. Y en mi cuenta de Facebook, Katy Rivera. Así de fácil. Ahí estamos 24/7. Ya nos vamos.
1: Esto fue miércoles.

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2: Bienaventurado el varón que no anduvo en consejo de malos, ni estuvo en camino de pecadores, ni en silla de escarnecedores se ha sentado, sino que en la ley de nuestro Dios está su delicia, y en su ley medita de día y de noche. Será como árbol plantado junto a corrientes de aguas, que da su fruto a su tiempo y su hoja no cae, y todo lo que hace prosperará. Bendito sea el Salvador desde ahora y para siempre. Esta tierra maravillosa, tierra de justos, tierra bendecida por nuestro Dios. Gracias, Señor, por este nuevo día, porque tu diestra de poder no se ha encogido para bendecirnos. Eres extenso, Señor, con este pueblo que te ama. Gracias por cada familia en El Salvador. Gracias por nuestro presidente Nayib Bukele, su familia, sus colaboradores. Gracias, Señor, por toda la sabiduría que él tiene, que tú le has dado para seguir tu camino y tus preceptos. Gracias por este cielo y esta tierra de multiplicación y de bendición. Te damos gracias, Señor. Somos un pueblo agradecido contigo. En el nombre de Jesús, muy buenos días a todos.

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0: Son las 12 del mediodía con un minuto.
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0: Son las 12 del mediodía con 3 minutos.
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12:04 en todo El Salvador. Oh my God. ¿Qué tal? ¿Cómo están? Feliz mitad de semana. Feliz miércoles. Y obviamente no cualquier miércoles. Hoy es miércoles de salsa acá por La Urbana 94.9. Me hace muy feliz tenerlos por acá. Escucharlos, verlos, no sé, cuéntenme ustedes. Les recuerdo que ya estoy live en la cuenta de La Urbana, Urbana Live en TikTok. Por si me quieren ir a ver, saludar por ahí también. Voy de aquí a la 1:00 p.m. en live. Y de ahí de 1 a 2 p.m. nos quedamos en FM. Tú sabes, yo sé, todos sabemos. 7899-3749, ese es el WhatsApp al que tú te tienes que comunicar conmigo ya. Mándame ya tu nota de voz, ya almorzaron. Feliz provecho para todos aquellos que están almorzando a esta hora del mediodía. Necesito saberlo ya.

Ajá, hoy para mí es un día bastante especial, porque como yo siempre les digo, los miércoles para mí la salsa se dedica. Entonces hoy es miércoles de salsa para dedicar. Miércoles de salsa para dedicar. Yo voy a dar paso con una que para mí de verdad sí o sí tienen que dedicarle en algún momento, ¿ok? DJ Carmen, bienvenido. ¿Quién más está conmigo a esta hora del mediodía en todo El Salvador? 12:05. Quiero escucharlos. De ¿ya almorzaron? ¿Qué van a almorzar? Cuéntemelo ya. 7899-3749. En todas mis redes sociales me encontrás como @ElizabethDJ. Váyanse ya a la cuenta de Urbana, Urbana Live en TikTok. DJ Big Boy, ¿qué tal? ¿Cómo estás? Buenas tardes. Ahí está Rubén conmigo también. Gracias. Salsa para dedicar. Oh, my God. Oh, my God. Estamos fuertes, estamos fuertes. Voy a comenzar con una de un artista, de un imponente en la salsa que yo admiro demasiado. Ok, yo sé que ustedes se lo pueden. Bienvenidos a todos. Voy de aquí hasta las 2 de la tarde.

Si usted me dice, Eli, ¿qué canción dedicaría? Sería la siguiente. DJ Miguelito Batres. Ya tómate café. Ya tómate café. Raulex, saluditos de cantar. Ok, saluditos a mi gente de Guatemala, Perú, Costa Rica, El Salvador. Muchísimas gracias. Estoy completamente en vivo. Mezclas en vivo en Activación Urbana. Hoy miércoles de salsa. Salsa para dedicar. 7899-3749. ¿Cuál es esa salsa que usted...

0: México no me acostumbro. Ok, Alex Villalta. Hoy voy hasta las 2 de la tarde. Recuerden que de 12 a 1 de la tarde estoy en live. Y de 1 a 2 nos quedamos completamente a través de la 94.9, solo FM, ¿ok? Quiero escucharlos, notas de voz, solo notas de voz. Saluditos a toda mi gente, saludos a Víctor Manuel, a Cristal también, que está ahí activa conmigo a través de el TikTok de la Urbana, Urbana Live. Vayan a conectarse ya, ¿ok? ¡Hola!
1: Saludos, DJ Elizabeth. Miércoles de salsa, bendiciones para todo, mitad de semana, ya casi viernes.
0: Eso, Rudy, saluditos. Gracias por estar conectados aquí conmigo. ¿Quién más? ¿Quién más? ¿Quién más? ¿Quién más? Hola, hola, hola, hola.
2: La que yo dedicaría es Me Gustas. Saludito, Elizabeth.
0: Me gustas tanto. Yeye, saluditos. Ahorita viene, ahorita viene. Hola, oh my God.
3: ¿Qué tal? ¿Cómo está, Eli? Mira. Para acá estamos urbanizados, escuchando tu programa y por ahí queriendo ahí,
0: ajá,
3: que se hace un favor de saludarnos a Ricardo Almendares y a José Benjamín Chipagua, alias el Becker. Los dos están cumpliendo años, los gemelos.
0: Happy
3: hay
0: birthday.
3: Que felicitarme, el favor de felicitarlo ahí con todos los power.
0: Happy birthday to you. Ya ahí lo saludaste. Happy birthday, feliz cumpleaños a todos los del mes de julio. Espero se le hayan pasado muy, muy bien. Los hayan consentido más no poder. Juanca, saluditos. Elizabeth, ¿cuál? Mi todo de Gillo Sarante. ¡Ay! Ya me ganaste. Gillo Sarante es mi exponente de salsa favorito. Ángel, ¿cómo estás? ¿Quién más? 78993749. Salsa para dedicar. Por ahí me pedían esta. Esta se dedica, se la puede dedicar si anda conquistando a él o a ella. No importa, no importa.

0: esta salsa se disfruta. Loco, gracias. Saludos, Eli, ¿cómo está? Feliz ombligo de semana. Por aquí puedes poner Víctor Manuel, apiádate de mí. Ok, me encanta. Hola.
1: Espérate que quiero grabar la felicitación, Eli. ¿Crees okay. que lo puedes repetir ahí para que el jefe lo oiga ahí? Para mandárselo okay. ahí al jefe. Porfa, Eli.
0: Vaya, dame un momentito. Hola,
2: Eli, ¿qué tal? ¿Cómo estás? Aquí siempre escuchándote en la urbana. Oh. Algo con gripe ahora, ando mero fregado, pero...
0: Pero ahí está.
2: Ahí andamos, positivos. Poneme musiquita para levantarme el ánimo.
0: Eso. Por ahí me pedían me gustas. Ahí está. Hoy es salsa para dedicar. Inar, saluditos. Saluditos al güey. Saluditos. Desde Carolina del Norte. Penny, saluditos desde México. Hasta Guatemala, saluditos. Marvin, Elizabeth de Sánchez.
3: Me gustas tanto. Si la luna fuera mía.
0: Solo salsa para dedicar.

hoy ustedes mandan, ¿ok? Claro. Ustedes mandan. Lo que escuchan es porque la audiencia de La Urbana, tanto en TikTok como en WhatsApp, lo han pedido. Hoy ustedes son los que escogen las mezclas, los que hacen la mezcla, ¿ok? 7899-3749. Ese es el WhatsApp de La Urbana.

0: Si te preguntan de Rey Ruiz, para okay. alguien especial allá en Sonsonate.
1: Así me gustan los audios, ve, directito, sin tanta vuelta. Ok, Edwin, súbale volumen y dígale, mi amor, a continuación ponela 94.9, que la siguiente canción...

0: Eli, Eli V, ya escuchando con todo.
1: ¡Eso!
0: ¿Sabes? Yo nunca he dedicado ninguna de salsa, pero me encanta la de Ella lo que quiere salsa.
1: Ella lo que
0: pero
1: quiere
0: pregunta,
1: salsa.
0: ¿Esa se puede dedicar, Eli, o
1: sí,
0: no?
1: Sí, sí, sí.
0: Entra
1: sí.
0: en esa categoría que tú estás diciendo.
1: Obvio, microbio. Ella lo que quiere salsa. Ella vino a la... O sea, es que escuchen...
0: Estás diciendo.
1: Obvio, microbio. Ella lo que quiere salsa. Ella vino a la... O sea, es que escuchen...

0: Hola, hola, buenas tardes, DJ. Quiero la canción de Eli Santiago, me parece. Tú me haces falta. Dedicada a Nelly.
1: Ok.
0: Bendiciones.
1: Ok. Gatita, saluditos.
2: La canción de Roberto Roena, ¿Cómo te hago entender? Dedicada para ti, DJ Elizabeth.
1: Marcos, dame un momentito.

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0: Sí, honesta salsa, pega duro, pega duro. Guillermo, ¿quién mandó eso? Thank you. Dale, Guillermo, dale.

0: gusto saludarte.
1: Saluditos.
0: Siempre te escucho, pero soy de esos, como Ronnie le dice, oyente fantasma. Pero, o sea, me encanta tu feeling, me encanta tu turno. Estás todo, man, estás todo. Aparte de hermosa, bella, una super mezcla, mamazota hermosa. ¿Podrías poner el conteo de Gilberto Santa Rosa?
1: Ok, viene Francisco, gracias.
2: Pero que creo que vamos a hacer.
1: Quiero una pausa comercial, pero ya vuelvo. Recuerden que estoy live en TikTok, arroba Urbana Live. Hoy, ahorita, hasta la 1 de la tarde, es salsa para dedicar. Y de 1 a 2 nos vamos a salir un poquito de contexto. Pero ya van a ver, sigan conectados a la 94.9. Pendientes. Saluditos a mi gente de Panamá, la gente de TikTok. Me quedo con ustedes un ratito en lo que dura la pausa. Ya vuelvo, ya vuelvo. Hoy ustedes están mezclando, ¿ok? Ustedes están decidiendo las canciones que suenan hoy en miércoles de salsa. Ranking salsero, salsa para dedicar. Ya vuelvo.
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12: Son las 12 del mediodía, con 33 minutos.
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0: Hola Eli, un gusto escucharte todos los días a través de La Urbana. Sin duda, una de las mejores DJs del país. Programame por favor Deseándote de Frankie Ruiz.
1: Chévere.
0: Saludos.
1: Saluditos, Alex G, saluditos. Gracias a los que están en el TikTok, @urbanalive. A la 1 de la tarde termino el live. Para mí esta se dedica.

0: Bendiciones, saludos.
1: Saluditos.
0: Qué feeling que con lo que he llegado. No. Me llega ese mix de salsa que estás poniendo. Pero debería de poner también un poquito de rock en español.
1: Mira, hoy es miércoles de salsa en la urbana y así lo voy a repartir. Una hora de salsa y la otra hora, que es de 1 a 2, puede ser variado. Nos vamos a salir de contexto, ¿ok? Nos vamos a salir de contexto. Recuerden que estoy live en TikTok, @urbanalive. Hoy toca en la urbana. Hola, buenas tardes, Eli. ¿Me puede complacer? Amor, es como nuestro... es buena, ok. Recuerden que ustedes ahorita están mezclando las canciones que vamos viendo ahí, ya sea en el TikTok o a través del WhatsApp 7899-3749. Las estoy mezclando, ok. Es como que ustedes estén mezclando, ok. Ok, dame un momentito. Ok. Espérame. Me estaban pidiendo un saludito de cumpleaños.
2: Espérate que quiero grabar las felicitaciones.
1: Ay, no es este. Ahí está, escucha.
2: Hola, Oli.
1: Oli.
2: ¿Qué tal? ¿Cómo está, Eli? Mira, para acá estamos urbanizados, escuchando tu programa. Y por ahí queriendo ahí que se hacen favor de saludarnos a Ricardo Almendares.
1: Ricardo.
2: Y a José Benjamín Chipagua.
1: A José, ok. Mira, un saludito a Ricardo y a José, ¿ok?
2: José Becker. Los dos están cumpliendo años, los gemelos.
1: Happy birthday allá los gemelos de parte de Edwin, desde acá del Urbana 94.9. Feliz cumpleaños a Ricardo y a José. Que se la pase bien. Hoy se vale portarse mal, ¿ok? Solo hoy. Saluditos ahí a Jerry. ¿Cómo está, Jerry? DJ Efraín, saluditos. Héctor, ¿cómo estás? Salsa para dedicar. Ustedes están haciendo la mezcla. Ustedes, canción que voy escuchando es porque la audiencia del Urbana, ya sea a través del TikTok o del WhatsApp 7899-3749, han escogido esa canción, ¿ok? Ustedes están mezclando en vivo y en directo. Esta me dijeron.

0: Miércoles de salsa. Iber, ¿cómo estás? Saluditos desde Chile. Mándame ya su nota de voz, 7899-3749. ¿Cuál es esa salsa que usted dedicaría? ¿Ok? Esta tarde ha sido de canciones de salsas que ustedes me han dicho, Eli, yo dedicaría esta, yo dedicaría esta.
1: Hola. Eli, aquí escuchándote urbanizados. Eli, conteo regresivo, Gilberto Santa Rosa.
0: Viene. Esta va por mi parte, para mí esta se dedica para que no se le olviden los recuerdos. Escuche.
2: Amame, no me olvidaré.
0: Que no se dedica.

casi una hora de pura salsa. Esta salsa ustedes han dicho, Eli, yo quiero esta, yo quiero la otra. Así que, ajá, ¿en qué país estás? Yo soy de El Salvador, ¿ok? 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Y mi turno es de 12 a 2 de la tarde, ¿ok? Vamos a empezar a variarle. Latin Kings, ¿cómo estás? Esta me la pedían. Ahí está, salsa para dedicar. ¿Les gustó o no? Ustedes me dijeron ahí. Ustedes escogieron las canciones, ¿ok?

0: vamos a variarle. Escuchen.
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0: Siempre románticos.
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0: ¿Sí o no? Los últimos 10 minutos, súbale volumen.

0: escucha esto.
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0: Seguimos con el mood romántico. Me quedan 9 minutos.
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0: desde Austin, Texas. Saluditos, Mario.

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1: Ya ustedes mezclaron salsita, los felicito, les doy un aplauso. Lo hicieron espectacular. Para hacer su primer live ustedes mezclando, me encantó. ¿Por qué les digo esto? Porque el set de salsa ustedes lo escogieron, iban canciones que ustedes me decían, tanto a través de TikTok como a través del WhatsApp, y ahora yo tomo los controles. Yo.
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1: Hoy sí, ya vine, bienvenidos. Ustedes se encargaron de las mezclas la primera hora, bueno, la primera mitad de la hora. Así que nada, mándeme ya su nota de voz, 7899-3749. Mándeme su nota de voz. Andamos en un mood romántico, ¿ok? De la una en adelante se va a sorprender con lo que vamos a seguir, pero solo en el FM. Me quedan unos 7 minutos en el live de TikTok. Así que súbale volumen, bebé. Súbale volumen.

0: ¿cuántos no han vivido esta canción? Chiquitito. Yo me voy a incluir.
1: Un saludito, señorita Eli. Muchísimas gracias por siempre complacernos. Bella música, la actitud, la vibra. Siempre, siempre frente en alto. Ya sabes que ahí estamos al millón.
0: Oh.

Dios mío, igual saluditos, muchísimas gracias. Ay, Chombito, Blanquita, bienvenida. Me quedan como unos, quiero ver, unos 4 minutos, cuatro minutos. Así que váyanse ya a la cuenta de Urbana en TikTok y siga disfrutando de este mood romántico. Vamos a entrar en mood romántico, que no solo es bachata, ¿ok? Yo sé que con la siguiente canción a más de uno le voy a volver a recordar esa tragedia, en ese amor, en esa relación, no lo sé. Pero necesito que me lo haga saber. 7899-3749. ¿Qué le recuerdo con esta canción? ¿Qué le recuerdo con esta canción?

0: corazones. Desde la mañana venimos ahí rompiendo corazones. Que me asustaron ustedes. Ahí me están preguntando que cuál es la risa. Ay, me asustaron. Ay, no. ¡Qué terrible! Ay, ¿se la pasaron bien en esta hora de live, sí o no? Hola. A ver.
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0: Ay, que, miren, esa es mi misión de todos los días que estoy aquí en Urbana. De que usted cante, usted se la pase excelente, exquisito, delicioso. Hoy ustedes mezclaron, yo vuelvo y les repito para los que apenas se van uniendo, ustedes mezclaron la salsa. ¿Por qué? Porque ustedes escogieron cada una de las canciones que escucharon. Usted dijo esta, tanto en TikTok como en el WhatsApp 7899-3749. Los felicito. Se nota que han tenido una buena maestra, o sea, yo. Ah. Ya me van a odiar. Pero los felicito. Veamos si el próximo miércoles vuelven a mezclar ustedes la salsita, vea. Vamos a pedir una opinión. Así que nada, me tengo que ir del live, tengo que cortarlo de 1 a 2 de la tarde, me quedo en el FM. Yo sé que les va a gustar con lo que voy a iniciar. Seguimos con el bloque romántico, ya no de salsa, sino que vamos a salir un poquito de contexto. ¿Quieres saber de qué? Quédese a través de la 94.9, la Urbana. Maricela, saluditos. Cuídense mucho, recuerden que en todas mis redes sociales me encontrás como @ElizabethDJ, de lunes a viernes de 12 a 1 de la tarde, live en TikTok, ya sea en mi cuenta o en la cuenta de la Urbana. Cuídense mucho, nos quedamos a través de la 94.9.
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3: Es la 1 de la tarde con 3 minutos. 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
0: Como les decía antes de terminar el live, seguimos en el mood romántico. Pero nos vamos por este lado, ¿ok? Nos vamos por este lado. ¿Cuál canción a usted le han dedicado, quisiera dedicarla, pero que sea mood romántico? Vamos a ver, comienzo yo con esta.
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0: 7899-3749. Quiero escucharlos, ¿ok? Quiero escucharlos. ¿Cuál es esa canción romántica, muy romántico, hoy miércoles? Estuvimos ya con salsita, siempre con lo romántico. ¿Cuál canción? Ajá.

0: ¿Cómo estamos?
1: Feliz,
0: por aquí
1: contenta.
0: Saludándote. Y pues esa canción que nos pone así romanticones. Oh, casi, casi perfecto. Dedicada.
1: Me encanta, me voy con eso, escuchen. Puede ser romántica de cualquier género, pero manténganse en el romanticismo para dedicar, que le hayan dedicado. Hágamelo saber ya, 7899-3749. Ajá, estamos para dedicar hoy, miércoles.

0: Buenas tardes, buenas tardes, buenas tardes, buenas tardes, buenas tardes, señorita. Ajá. Eli,
1: hola,
0: DJ.
1: Hola.
0: ¿Qué tal? ¿Cómo está?
1: Feliz, aquí contenta.
0: Estamos en sintonía de la 94.9, urbanizado, dándole con todo el martillo de la tarde, comenzando ya a darle. Así que aquí hemos estado oyendo las buenas mezclas, la salsa y la todo lo que he puesto. Así que quiero hacerle un reto, quiero hacerle un reto.
1: A ver.
0: ¿Qué dice?
1: Dele, dele.
0: Queremos ver cuántas canciones puede mezclar en 2 minutos. Ahí de lo que sea. Así que dígame si se puede o no se puede.
1: Sí, se puede.
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1: Cuando yo les digo romántico, no solo es banda, no solo es salsa, no. Está esta también. Agárrenme el mood, agárrenme el mood. Solo romántico ahorita, de aquí hasta las 2 de la tarde.
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1: 7899-3749. Canciones románticas. Aplica cualquier género: reggaetón, merengue,
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1: lo que quieran.
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1: pero romántico.

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1: Saluditos, Walter. Walter, saluditos hasta Guatemala. Si me dieran a elegir de Franco de Vita.

0: Dios mío. Viene, Mercy, viene. ¡Hola!
1: Eli, una romántica buena. Si la ves de Franco De Vita, ponémela, pues.
0: Va, chivo, espérame, esa va.
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0: 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Estamos en Mood Romántico, Mood Romántico.
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0: Esa la pedía Kevin, Mood Romántico. Ok, ahorita están con estas, ahorita están con estas.

0: ¿Les está gustando este mood romántico? ¿Sí o no? ¿Sí o no? Mood romántico. No sé, tómela, Ángela, como ustedes crean, como ustedes crean.
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0: Ay, Dios mío, es que Kevin me pidió esta canción y él siente, ya me gustó, me agradó. Hola,
2: Castillo Azul, Eli, Castillo Azul de Ricardo Montaner.
0: Va, chévere, pero me voy con esta, me voy con esta. Estamos en mood, no sé, recuerdos, romántico. ¿Qué le causa? ¿Por qué? ¿Por qué esas canciones? Vamos a variarlo, ¿ok? Vamos a variarle. Mood romántico, 7899-3749. ¿Alguna canción romántica hoy miércoles? Siempre de sentimiento, ¿ok? Siempre de sentimiento.
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0: Quiero escuchar sus notas de audio, 7899-3749. Esta me la pedían, de Enrique Iglesias.

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0: Hey, Eli. Poneme Tardes Negras, porfa. Ese era romántico de nuestro tiempo.
1: Hijo de puchica. Vaya, espérense, denme un momentito, pues, espérense, denme un momentito. Esta, la que viene a continuación, es por mi cuenta. Es lo que les digo, cuando hablamos de un mood romántico, es de todo, de todo, de todo. Puede ser incluso hasta reggaetón. Voy a poner una de reggaetón romántico, porque existe, ¿ok? Existe, no solo es banda, ¿ok? Hola.
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1: Esta va por mi cuenta. ¡Amo!
3: Eli, ajá, me volaste la cabeza con esa de Enrique Iglesias. Poné ahí el trapecista, Enrique Iglesias.
1: Vaya, está bien, con gusto. Lo voy a dejar con una de las mías, ¿ok? Escuchen, escúchenla. Si a usted le gusta, grabe un audio cantando esta canción y me lo manda. 7899-3749. Para mí esto es una canción romántica que se puede dedicar. Se puede dedicar.

0: dígame que no es romántica. ¿Verdad que sí?
1: Voy a ser el encargado de cuidarte siempre. Oye, Eli, que nadie te falte, que nada te falte. Hacerte muy feliz. En las buenas y en las malas, yo estaré contigo.
0: Y amamos. Es que amo que me manden así audios cantando las canciones, porque sé que lo están disfrutando. Estamos en un mood romántico hoy miércoles. Y ya les dije, no solo es banda, no. Escuchen esta.
2: Hemos reído,
0: hemos llorado,
2: hemos llorado.

0: especial. Yo solo quiero que...
1: ¿Sí o no?
0: Escuchen esta canción.
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Dios, me encanta, me encanta. Una más, esa, miren, les voy a leer, con el permiso de la persona, les voy a leer a continuación el detrás de esta canción. Escuchen esto. Hola, ¿será que me puede complacer con El Perdedor de Enrique Iglesias? La verdad que hace 3 días terminé con la persona que estaba y pues esa canción me recuerda a ella. ¿Será que Obis ahorita para que siga llorando o para que la recuerde? Pero si usted se la puede, mándeme un audio cantando la 7899-3749. Ya vengo escuchando sus notas de audio. Ya vengo.

0: Eli Guapa, hola. Buenas tardes, bebé. Hacerme un enorme favor. Ponerme Volverte a Ver de Alex Sintek, por favor.
1: Vaya.
0: Gracias, Eli.
1: Frank, saluditos.
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3: Eli, una canción que es romántica, súper buena. Ya nada queda de Kudai.

0: Hola, Lisa, saludos desde acá, de Florida. ¿Me puedes complacer con una canción que dice Me Estás Tentando? Esa canción de Wisin y Yandel, por favor.
1: Va, chévere.
0: Te lo agradezco, chévere. Gracias de antemano.
1: Saluditos, William, desde Florida, pero me voy con esta, rapidito, rapidito.
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5: Y Eli preciosa, por aquí a petición de un compañerito, dice que si le puedes poner ahí Tres Veces Te Engañé. De la Paquita.

0: Eli, Eli, pone aquella que dice: quiero ser el amor de tu alma. Yeah, éxito, yeah, Eli, no. Siempre dándole con todo. Eli, Eli,
1: mi mayor
0: ¿qué diría Eli chiquita, Eli hace años atrás, a cómo está ahora? Te felicito, Eli.

0: No, yo te vengo escuchando desde que estabas en la otra radio, pero es mi opinión nada más, ahí no era. Te felicito cómo vas creciendo, cómo vas rompiéndola. Éxitos y a darle.
1: Pero miren, nada de esto sería posible sin el apoyo de cada uno de ustedes. Por eso me tomo el tiempo de ponerles las canciones que ustedes me piden, por más locas que sean. Gracias, de verdad, muchísimas gracias. Me estaban pidiendo eso, estamos muy románticos. Les dije que se vale de todo. Pero antes me tengo que ir a una pausa comercial, ¿ok? Me tengo que ir a una pausa comercial, ya vuelvo con el mood romántico.
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3: 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Son las...
4: Es la 1:00 p.m. con 29 minutos.
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0: hijo, Elma. ¡Ay, sí, Eli! ¡Agárrense!
1: ¡Agárrela!
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1: Vaya, para que no digan, para que no digan que no les complazco. También me estaban pidiendo de él, miren. Él es un hit, bicho. Escuchen. Espero les haya gustado. Saluditos, Claudita. Espero les haya gustado. A ver.
0: Estás oyendo, inútil.

0: Eli, muy buenas tardes, muy buenas tardes. Aquí ¡Olis! Escuchándote un turno más, aquí desde Las Vegas, Nevada.
1: Desde Las Vegas.
0: Te escucho y quiero ver si me puedes complacer con la canción Alma, la de la reina del flow, Eli, por favor, si la tienes ahí. Si no, pues está bien, Eli. Ahí una que se te cruce más rápido. Gracias y feliz tarde, Eli. Dale
1: a
0: con
1: ver,
0: todo.
1: Ok. Déjame ver si es esta, déjame ver si es esta. ¿Será esta? Sí, esta es.
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1: Sí.

0: con él de... Papi Facundo, por favor.
1: Vaya.
0: Buen día.
2: Okay. Hola, Eli, buenas tardes.
1: Olis.
2: 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Oh. Por cierto, nos llamamos igual.
1: Elizabeth.
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0: Hola Eli, buenas tardes. ¿Me puedes complacer
1: ¡Holis!
0: con mi sorpresa? Fuiste tú de calibre 50.
1: Ok.
0: No se la dedico a nadie.
1: Ok.
0: Pero sí, en su momento se la dediqué a alguien muy especial.
2: Vámonos también a redes. @Elizabeth DJ.
1: Esta también la pedían por ahí. La pedían por ahí. Anly, ahí está Anly, ahí está.
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la siguiente va dedicada, dice, va dedicada para Claudia Noelia Ramírez González. Vaya cosa, esta, escuchen. Quien no la dedicó en la escuela no estuvo en nada, no estuvo en nada. Me quedan 20 minutos, 20 minutos. Ahí va, ahí va.

0: Y es que estas canciones tocan corazones, de verdad que sí.
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0: Dígame que esta no. Dígame que esta no. Y quien me diga que no le cae. Estamos en un mundo romántico, ya casi me voy.

0: Hola, hola Eli, ¿qué tal? ¿Cómo estás? Bueno, como decirte que cualquier canción, no importa el ritmo, siempre y cuando sea romántica, también cae la canción Te Amo con Locura de AC Cody, la máquina del beat. Esa sería buena.
1: Vaya, chévere.
0: Ahí estamos, Eli, saludos.
1: Saluditos, Iván. Antes de irme con la tuya, me voy a ir con esta. Miren, yo públicamente lo voy a decir, me lo dedicaron. Y no creo, no, si me está escuchando la persona, párale coco, párale coco.
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1: Idiotizado.
0: Y yo siento que esta, miren, esta a continuación sí entra en este mood.
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3: ¿Qué es lo que estamos a rular?
0: ¡Empezó el verano!
3: ¡Fuego!
0: ¿Alguno la dedicó sí o sí? Ya casi me voy. Hola.
4: Eli, te saluda Ivet. ¿Cómo se llama esa canción que está sonando ahorita, Eli?
0: Se llama Dardos.
4: Y feliz tarde, bendiciones. Y si puedes, me puedes complacer con alguna de Romeo, cualquiera, no importa.
0: Chévere. La anterior era Dardos, de Prince Royce y Romeo Santos. Esta entra, sí o no, es muy romántico, pero por la letra, ¿ok? Por la letra. Cántala conmigo, mándeme un audio cantando esta canción, ¿ok? Dale.

0: 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Eli, ¿qué dice? Pues buenas tardes. El respectivo saludito no podía faltar en el ombliguito de la semana. Cuídense, bendiciones. Yo sé que ya casi se va, así que hay que darle, hay que darle. Ahí espero, bueno, ahí espero su live en la noche, en la noche.
1: Okay.
0: Cuídense, bendiciones.
1: Saludito
0: desde aquí, de la cabina de la Roma, mami. Elizabeth, DJ.
1: ¡Amamos! Esta me la pedían también, escuchen.

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1: Mood romántico. Hemos tocado la mayoría de géneros, ¿sí o no? En la mediodía estuvimos con salsa, hemos tocado bachata, hemos tocado reggaetón, hemos tocado banda todavía no, pero el viernes tal vez.

0: estuvimos en un mood romántico, divertido. Espero se le hayan pasado bien, ¿ok? Espero que sí.
1: Esta canción está dedicada...
0: Esta la pidió Iván, ahí está Iván.
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0: Eli, alguien te pidió destino o casualidad. Hola, por favor, Eli. Yo estoy esperando esa canción para cantarla todo pulmón. La destino o casualidad. No sé, una muchacha te la pidió, pero no la pusiste. Pero si puedes ponerla, yo estoy esperándola para cantarla todo pulmón. Por favor, Eli. Gracias.
1: Vaya, chévere, chévere. Esa es. Mándeme un audio cantándola, a ver si es verdad, a ver si es verdad.

0: La copa y el vino. Ay, me encanta, Chayanne. Quería oír a Chayanne, mi Eli. Gracias por ponérmelo.
1: Oh, de nada, Claudita.
2: Eli, con esa canción tocaste parte de mi pasado. Esa me la dedicaron justo cuando inicié mi relación con mi esposo. Así que esa fue la primera que me dedicó. Bonitos recuerdos. Bendecida tarde.
3: Hola, hola, ya que está con ese mood romántico, ¿será que podría poner Princesa de Ken Wai? Muy bonita esa canción, ya tiene sus años, pero muy bonita.
1: Ok, miren, ya me quedan solamente 2 minutos, viene Fabi, viene Colette, ya con esta me voy. Mañana es Jueves del Recuerdo, de 12 a 1 de la tarde, es el live en TikTok, en mi cuenta de TikTok, @ElizabethDJ, y luego me quedo en FM complaciéndolos a cada uno de ustedes, ok, a cada uno de ustedes.
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0: Son las 2 de la tarde con 2 minutos. 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

0: 15 minutos. Buenas, buenas tardes, El Salvador. Buenas tardes, oyentes de La Urbana 94.9. ¿Cómo están? Bienvenidos todos. Buenas tardes, buenas tardes. Bienvenidos, chicas. Bienvenidos, caballeros. Una vez más, un turno más conectados con todos ustedes. Qué gustazo, qué placer acompañarles por este lado. Qué bonito. Un día más. Un miércoles de salsa, miércoles al cero, enlazados con La Urbana. A ver, ¿qué tal? ¿Cómo me les ha ido en esa semana? Vamos apenas, bueno, 2-3 días casi ya de esa semana. La semana creo que ya previa a las vacaciones. La siguiente, muchos salen ya de vacaciones. Últimos días también del mes de julio. Venimos con un montón de cosas, un montón de sorpresas. Sobre todo la buena compañía que no falla, no cambia. Llegó el dúo dinámico, el que a vos más te gusta. Las chicas de la tarde para ponerte el buen ambiente, el sazón, la buena salsa, obviamente. Y el chismecito, como no puede hacer falta. Al aire con Fabi y Colette a través de La Urbana.
1: Ya estamos juntas por acá. ¿Cómo están? Feliz miércoles, miércoles al cero por acá en el set de La Urbana. De verdad que ya estamos dispuestas a una tarde más al lado de vos. Una tarde de chisme, de chambre. Mira, ayer te extrañé, chica.
0: Ayer. Sí, mira, ayer fue de la nada. Eso.
1: Sí, ajá, fue de la noche a la mañana, no fue planeado, así que. Para que vean, vea, allá super René andaba en una super.
0: ¿Dónde andaba?
1: Sí, vea, andaba ahí.
0: Si a eso cómo iba a faltar,
1: ¿va? No, si a eso no puede faltar, fascista de corazón.
0: De que yo ni yo sabía en qué andaba. Y cuando ya les dije que no iba a venir, que no sé qué, empezaron a decir, ah, ya sabemos dónde anda, ya sabemos.
1: Ellos ya saben.
0: Andan aquí, dijeron en Santa Ana. Ajá, si es que son tremendos, ya lo vimos que sí saben a dónde andan, pues.
1: Se las pueden todas, o sea, sí. Ya saben. ¿Saben quién es su perrón?
0: Ah, ya se lo tienen bien controlado, ya lo vimos. Por acá también a través del WhatsApp de La Urbana, ya esperando sus notitas de voz, ya esperando sus mensajes, sus reportes. Hoy ya regresamos a normalidad, hoy ya no hay gozadera mundialista, ya se acabó, ¿eh? Por ahí he visto que todos andan tristes, que ya no saben ni qué hacer con sus vidas después de que el mundial terminó.
1: Es que antes era como puya, hoy hay partido, sí. ¿De quién? Y que no sé qué, y creo que tenías la emoción de, pero ahora es como... ¿Qué veo? No,
0: ajá.
1: Hay no, ni un Real Madrid, Barça, nada. Ahorita nada.
0: No hay nada, o sea, ahorita no tenemos nada, así que bueno, ni modo, toca acostumbrarse a un largo tiempo sin mundial, porque aquí hasta 2030 falta bastante.
1: 2030, nadie sabe qué va a ser de nosotros.
0: Ni modo, ¿qué estaremos haciendo, vea? Por acá ya también vamos a escuchar qué es lo que dice la audiencia de La Urbana, 78993749. Vamos a ver quiénes son los primeros, quiénes son los que ya están reportándose con nosotras en un día más. Tú le tienes que hacer salsero.
2: Tengo hambre, no he almorzado.
0: Qué barba.
1: Yo también.
2: Y al mecánico, voy a cambiar carro.
0: No, hombre.
2: Atareado me ha tocado.
1: ¿Verdad?
2: Ni modo, puedo andar descansando en el mundial.
0: Un día agitado. Sí, eso sí.
2: Ahora en piernada, ahora chelona.
1: Buenas.
0: Mira, eso también suele pasar, que de repente por andar enfocado solo en el mundial y no hacer nada, cuando ya venías a caer en cuenta, hay muchas cosas que las habías dejado pendientes.
1: ¿Cómo qué? ¿Vos dejaste pendiente algo?
0: Yo creo que personalmente no, pero sí he escuchado muchos que dicen así como, puchica, ajá,
1: no,
0: como que
1: cosa.
0: De repente tenías que ir a sacar algo al banco, tenías que ir a actualizar algunos datos de adulto,
1: el
0: ¿verdad? Ajá, o lo de la tarjeta de circulación.
1: Ay, mira, eso
0: se te olvida y hasta después venís a caer en cuenta que se te olvidó por andar viendo el mundial.
1: Hay cosas que de verdad yo todavía me pongo a pensar, ¿verdad? Porque todo lo de los impuestos y todo lo que vos pagás, y yo, puchica, sí pago un montón de eso y te quitan un montón.
0: Ah, pues sí, vueltas de adultos, ni modo, ¿verdad? Cosas de adultos. 78993749 a reportarse a través del WhatsApp de La Urbana. Esperamos su audio. Vamos a ver quién más anda activo, a dónde andan también, cómo va el tráfico, está tranquilo, cómo está la cosa. Ayer llovió, ¿verdad? Ayer estuvo lloviendo un poquito.
1: Un poquito, y mira que también contarles, les tengo sorpresa.
0: Ey, es cierto.
1: Lo voy a anunciar oficialmente para todos los oyentes que están ahorita conectados con La Urbana. Chicos, me voy a hacer boxeador. voy a pelear. Hay una pelea oficial contra Fátima Hernández de la UAPA.
0: Se pone bueno.
1: Esto va a estar bueno, así que pendientes, pendiente de las redes sociales también. Me pueden seguir como colette.rm porque por ahí voy a estar subiendo también toda la información. Ya estamos en preparación ahorita. Porque
0: ¿cómo te sentís?
1: Dar,
0: ¿cómo
1: no
0: te
1: sé, sentís? Me siento nerviosa, chica.
0: ¿Estás nerviosa?
1: Me voy a partir la mano.
0: No, mira que bien loco. O sea, la verdad es que sí se va a poner chivo. Creo que ahí sí toda la audiencia va a querer estar porque es algo que no hemos visto. Creo que no lo hemos visto acá.
1: Creo,
0: o sea, es nuevo.
1: No hay nada, es nuevo de
0: es
1: acá.
0: Es nuevo. Sí. Ahí está, boxeo, chicos. Colette.rm contra Fátima, no sé cómo está en Instagram. No se me ha olvidado, pero Fátima Hernández de La Guapa y la Superestrella, ¿verdad? Por ahí va a estar dándose a los puñetazos. Nunca antes, mejor dicho, ¿verdad?
1: Nunca, nunca. Así que va a ser el primer show que usted va a ver. Y que quiero todos los oyentes de La Urbana, de verdad. Va. Y todos.
0: Con pancartas, obviamente. Ajá, obviamente con pancartas. Si no llegan así, no.
1: Y yo con el ojo ya morado. No,
0: sin antes, sí, haber comenzado en el primer round, ¿verdad? ¿Quién más anda aquí? Bueno, Alfrediño.
2: Tráfico Panamericana de Santa Elena, vengo.
1: De San Elena.
2: Está tranquilo.
0: Ok, está tranquilo. Tranquilito, tranquilito. Ok, bueno, ahí está. Dice que no hay mucho de qué preocuparnos de momento.
3: Hola, hola, chicas. ¿Qué tal? ¿Cómo está? Hola, Fabi.
0: Hola, Edwin.
3: Hola, Colette. ¿Qué tal? ¿Cómo están? Por acá andamos por la nueva Chalatenango. Aquí está un vapor, pero tremendo. Aquí sí. La calor no se aguanta, pero aquí andamos, ni modo, toca andar aquí. Aquí andamos urbanizados, chicas. Así que saludos y feliz tarde.
0: Bienvenido, Edwin. Aquí yo siento que está haciendo calor, pero quizás no tan insoportable, ¿sabes? O sea, como que podés todavía aguantarlo.
1: ¿Cuál aguantar?
0: Yo siento que sí.
1: Ah, no, a mí de verdad que sí me pone de mal humor este calor.
0: Pero siento que ha estado peor. O sea, siento que ahorita no está tan intenso. No me acuerdo qué día fue, antier o ayer. No me acuerdo que hubo un
1: hasta
0: calor.
1: Hasta dolor de cabeza.
0: Yo no aguantaba. Pero ahorita siento que quizás por la hora. ¿Vea?
1: Sí, ajá.
0: Ni te pone heladita, ni siquiera eso.
4: Hola, Fabi. Saludos. Te tenía que poner civiles. O mandarle mensaje de voz. Feliz día.
0: ¡Feliz día! William, activo.
1: Saluditos,
0: mira.
1: A William. ¿Quién más? Ya está activo a través del WhatsApp. 7899-374.
0: William, activo.
1: Saluditos,
0: mira.
1: A William. ¿Quién más? Ya está activo a través del WhatsApp. 78.

0: ¿qué haces o qué aplicas vos cuando ya vas en miércoles y ya no tenés motivación, ya no tenés, no tenés fuerza pues para continuar? ¿Qué te podrías poner como de meta o motivación o algo que te levante el ánimo?
1: Mira, ahorita pues meta o motivación es que me pongo a pensar que ya vienen las vacaciones agostinas, ¿vale? Pero si querés hacer, por ejemplo, una pausa para continuar la semana, es como, me voy a tomar que una hora, dos horas más o menos, y me voy a tomar que un café yo sola o algo que me guste, ir a comer algo que me guste.
0: Y ya luego como que te sientes un poco renovada, ¿no?
1: Exacto.
0: Ah, eso está buena, fíjate.
1: Un cafecito helado, por
0: qué
1: ejemplo.
0: Qué rico.
1: Me renueva todos los días.
0: Un heladito, un yao yao se me antoja a mí, fíjate.
1: No, un mochi.
0: Ay, también esas están
1: ricas.
0: Bebé,
1: tenemos rato de no comer mochi.
0: Si alguien la escucha, los mochi.
1: Mochi love.
0: Mochi love, va, mochi love. No, mira, la verdad es que sí es bien... No sé, es como bien complicado porque yo sé que creo que los días que más cuestan son los miércoles, porque ya no estás ni en inicio de semana, pero tampoco estás por finalizar la semana, estás como en un punto medio que decís, dan ganas de descansar, dan ganas de ya no continuar, o sea, ya estuvo, ya ni trabajar, o sea, simplemente estar en casa. La pregunta es, ¿vos qué haces en esos días donde ya no tenés más motivación, ya no tenés más energía de continuar trabajando? ¿Qué te motiva o al menos en qué te puede cambiar el ánimo? Colette mencionaba algo cierto y es de repente comprarte algo que te gusta, algún cafecito, no sé, también pedir algo en casa si en esos días que no quieres cocinar. Ajá.
1: Comes tu comida favorita o algo así, yo creo que estás renovado.
0: Te levanta el ánimo, al menos para darte un poco de energía en los dos días que quedan, porque de momento, 2 días para que llegue fin de...
2: Hola, buenas tardes, ¿qué tal? ¿Cómo están?
0: Buenas, ¿cómo estás?
2: Fabi, ¿qué dice esa muñeca?
0: Andamos activos.
2: La chelita hermosa.
1: Muy buena.
2: Estamos reportándonos un día más, un miércoles de salsa. Estamos en sintonía siempre de La Urbana, chicas. Así es que, vaya, Colette, ¿quién llegó ya? Decime.
1: El amor de tu vida.
2: Siempre. Bueno, dame cuenta que tienen para ahora la tarde, chicas.
1: Sí, bebé, saludos. Aquí tu novio se pusiera celoso.
0: Ah, chida. No entendí.
1: Es el por amor eso, de la vida de Iván.
0: De todos, de todos. Para que vamos a ver qué dice. Saludos. Dice Guatemala, cuando llegue a El Salvador, te invito al helado. Dice aquí Oscar, va. Va, ahí está. Ey, sí, un tripcito a Guate.
1: Sí, tengo ganas de ir a Guate. Allá, ¿cómo se llama? Chetulul.
0: Ay, ahí estaría bien chido.
1: Pero es que a vos no te gustan extremo. Las ruedas.
0: Sí, me gustan. Sí, me subieran. Gustan. Sí, sí, es que sí me subo, pero no algo tan extremo. O sea, sí soy
1: la
0: como.
1: La montaña rusa de allá es de éxito.
0: No, esa sí.
1: Vaya, ¿ves?
0: Eso sí me da miedo, pero lo podría intentar. Fíjate que te paso más una montaña rusa que un tagada. Eso sí te lo puedo asegurar.
1: ¿En serio?
0: Sí, porque es que me da miedo que yo soy una gran aguada. Entonces siento que. De verdad,
1: que
0: me voy a quebrar.
1: La que pasará a bailar en medio, chicas.
0: No, yo soy de la que me quiebro, de verdad.
1: El de la monja, ¿verdad?
0: No, hombre, de verdad que yo les puedo asegurar que si alguna vez me subo a eso, siento que me voy a quebrar, o sea, ya. Sí, es que de verdad, o sea, la gente sí sale bien lastimada,
1: sí,
0: así que
1: grandes moretes que
0: yo me acuerdo que una amiga que se subió, una amiga chelita, o sea, blanquita, quizás como vos, algo así, esa checa quedó, pero moreteada. Morada,
1: mira,
0: o sea.
1: Se te hacen en las caderas. No. Si te quedas con
0: vos, sí, ya te has subido.
1: Sí, ya me has
0: te has subido.
1: Varias veces me subí.
0: De verdad. Ay, no, pero me acuerdo que aquí, mira, como que algún hombre la había agarrado de aquí y le había dejado marcado, o sea, todos los brazos morados.
1: Entre las dos nos agarramos, chicos.
0: No, yo no puedo. No, eso fue chillona. Siguiente rueda, uno mejor.
1: Ay, Dios.
0: No, ahí sí me da miedo, la verdad. Ahí sí no le hago frente. Por acá dice, aquí tomando café para el calor. No, café.
1: Dicen que un café caliente te quita el calor.
0: Como lo contrario, ¿verdad?
1: Ajá.
0: Pero no, yo café no.
1: También estás.
0: Ajá, pero no, yo, fíjate, café heladito sí, pero
1: un
0: caliente.
1: Helado
0: no.
1: Hasta las 3 de la tarde están a $1, a 99 centavos.
0: Va. ¿Y hasta cuándo llegaba la promo?
1: No sé, fíjate, pero.
0: No,
1: pero aquel día pasé a echar ahí gasolina en esa gasolinera.
0: Y sí estaba, $1.
1: Ajá, y decía $1.
0: Ahí está.
1: Pero vea.
0: Ahí está $1.
3: Hola, Catita, buenos días.
0: Uy, se equivocó, hombre.
3: Días,
0: ¿qué pasó
3: Fabi
0: ahí?
3: Colette, perdón, ay, dije Katy, perdón.
1: Anda pensando en la Katy.
3: Espero que bien, que estamos conectados.
0: ¿Tú cómo estás?
3: Escuchando el tema y queriendo opinar.
1: Saludos.
3: Bueno, chicas, yo creo que motivación.
1: Motivación,
3: para continuar. Le digo

0: La semana, yo creo que para mí, son mis hijas que me motivan a seguir día a día.
1: Me gusta, qué
0: porque
1: bonito.
0: Porque ya el corazoncito de la semana, ya solo esperando 2 días más, como ustedes dijeron, para descansar. Cansancio siempre hay.
1: Claro.
0: Siempre se cansa uno, pero la motivación para mí son mis hijos.
1: ¡Qué bonito!
0: Y yo creo que es mejor llegar cansado de trabajar que llegar cansado de andar buscando trabajo.
1: ¡Oh, buena esa! Sí. Me gustó.
0: Ahí estamos, pasen buen día, chicas.
2: Hecho,
0: se les quiere.
2: Hecho realizado.
1: Ey, me gustó eso, fíjate. Ahí está, dice, mejor llegar. Hay personas que se quejan de andar cansados por el trabajo, que tienen trabajo, pero mejor tener un trabajo y decir, bueno, qué cansado el día de hoy, vea, pero decir, puchica, tengo trabajo. Sí. Pero llegas cansado de buscar trabajo y no encontrás trabajo.
2: No, eso es triste.
1: Ahí sí no, mira, ahí sí concuerdo con Santos. Bueno, de esa manera nosotros continuamos. Coméntanos a través del WhatsApp, ¿qué te motiva allá en ese miércoles? Ya cuando no tienes energía, ya cuando quieres que la semana termine, ¿qué te motiva? ¿Qué te da ánimos de continuar con la semana? Vamos, mientras tanto, con más música y ya venimos 2:30.

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0: 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Continuamos y seguimos disfrutando de La Urbana, de toda la programación y asimismo de todas las noticias, porque como ya lo sabemos, y es que venimos con una temporada recargada, venimos o también estamos en unas partes del Salvador con noticias espectaculares, con fiestas y muchísimo más. Y es que hoy tengo invitados acá en el set de La Urbana para platicar un poco más acerca de todo lo que se está preparando, también de lo que ya se está haciendo en El Salvador. Y es que hoy me encuentro con Juan Carlos Turcio, director del Comité de Festejos, y también con Jamie Portillo, directora del Distrito de Ciudad Delgado, porque hoy vamos a hablar acerca de las fiestas, fiestas julias de Ciudad Delgado y asimismo lo que se aproxima para San Salvador y todo lo que pues son las fiestas agostinas. Así que bienvenidos, qué gusto recibirlos en el set de La Urbana.
1: Muchas gracias, gracias en verdad por permitirnos este espacio en nombre pues del alcalde Mario Durán y la alcaldía de San Salvador Centro. Estamos acá para comentarles pues tanta fiesta que viene. Sabemos que La Urbana pues siempre está pendiente de todo lo que es fiestón también. Así que te cuento que estamos ya en medio de las fiestas de Ciudad Delgado y se viene también un súper buen cierre. Y pues para eso nos acompaña la directora de Ciudad Delgado para que les comente un poco cómo viene pues todo el cierre de las fiestas.
2: Claro que sí, buenas tardes, gracias por la invitación que nos hacen siempre y abrirnos las puertas para que estemos siempre en sintonía de todo lo que acontece en San Salvador Centro. En este caso en específico, como lo mencionó Juan Carlos, venimos a hablar un poco ya del cierre de las fiestas patronales del Distrito de Ciudad Delgado. Fiestas esperadas, fiestas que se han disfrutado a lo largo de toda la semana. Arrancamos el sábado anterior con actividades que las personas han disfrutado muchísimo. El arranque lo hicimos también el día domingo con el desfile del correo, muy esperado. La visita de nuestro alcalde siempre a los distritos es muy esperada por la población. En todos los desfiles, de hecho, hay chocolates, las personas se emocionan, el tema de los chocolates es una cantidad muy grande la que cada persona recolecta, y no es un chocolate, o sea, las personas, o sea, le veíamos las bolsas y es como
0: llenísimo.
2: ¿Cuánto? Es bastante la cantidad de chocolates que el alcalde regala en el momento del desfile para toda la población, no solo de Ciudad Delgado, sino de todos los distritos donde él aparece. Siempre está el tema de los chocolates, muy esperado por todo, ¿verdad? Entonces, a lo largo de esta semana hemos tenido actividades que han sido, por supuesto, preparadas con mucho tiempo de anticipación. Hemos tenido un trabajo arduo con los equipos, policía, CAM, cuerpos de agentes han estado presentes, el equipo de desechos sólidos siempre, por supuesto, a la orden para el tema de la limpieza, la recolección posterior a cualquier actividad, siempre ha estado presente y siempre está presente en todas las actividades que realiza la alcaldía de San Salvador Centro. Es un tema muy importante, por supuesto, que el alcalde impulsa en redes sociales, en todos los distritos, en todo San Salvador Centro. Está muy mencionado el tema que está llevando la alcaldía. Es algo muy que la población agradece, ese tema de no solo celebrar una fiesta, de no solo llegar a un distrito y verlo sucio, sino que ese tema ha sido muy sonado y pues creo que la población lo agradece. En este caso, en Ciudad Delgado ha sido también las mismas personas han dado a conocer que después de cada actividad el equipo de desechos sólidos ahí está detrás. No solo es el tema de fiesta, sino que también el tema de, hey, también vamos a limpiar, vamos a hacer todo lo que se viene. Es por ello que ya estamos al cierre. Como te mencionaba, hemos tenido actividades las cuales han estado segmentadas para niños, jóvenes y adultos. No podemos dejar de lado a nadie. El punto es que cada uno disfrute de acorde a su edad. Hemos tenido tarima cultural, que es lo que más han disfrutado los pequeñitos, show de payasos, que se han venido a dar principalmente para que los niños estén pues presente a la hora idónea y en el momento correcto. También para el disfrute de todo el tema del campo de la feria, los dulces típicos, las ruedas han estado presentes también desde el día sábado a disposición de toda la población y van a estar hasta el próximo sábado. Es algo que se ha disfrutado muchísimo. A lo largo de toda la semana han estado disponibles y van a seguir estando lo que resta de estos días, pues, pero no dejando de lado que ya casi estamos por despedirnos de estas fiestas tan esperadas por los delgadenses, y no solo los delgadenses, sino también las personas que viven aledaño siempre disfrutan también, sobre todo ya en el tema más nocturno las personas se acercan. Es de mencionar que en las actividades nocturnas del Distrito de Ciudad Delgado siempre ha estado presente el tema de la seguridad. el tema de que a carnaval, a fiesta, a discoteca, no entre ningún menor de edad. No es opcional la opción, aunque lleguen con sus padres, aunque yo vi el fin de semana, yo casi lloraba, unos niños, quiero entrar. No se puede. Para eso está el CAM, está la policía, están entidades supervisando esa parte de que se cuide el hecho de que ningún menor puede entrar a esas actividades. Han tenido más temprano, están sus claro. actividades, y es ahí para que ellos los disfruten, ¿verdad? Es por ello que el día viernes y sábado van a ser nuestro cierre. Lo estamos viendo no solo un día, sino que es como dos días de cierre, viernes y sábado, para que la población disfrute y pues se acerque a compartir con toda la familia. Como les repito, los horarios están diseñados para que pues temprano lleguen los menores y ya en la noche pues ya los adultos a disfrutar. Bueno, quiero mencionar el día viernes en específico. Vamos a arrancar a las 4 de la tarde con nuestro payasito Tantán, luego llega Cocolito, muy querido también, muy conocido por todos, a dar su show también para el cierre, para llevar un momento muy ameno a todos los menores. Luego tenemos una solista que es invitada para que nos aperture también, para continuar con una batalla de DJ que también es muy esperada y muy solicitada por los jóvenes que la disfrutan. Vamos a estar ahí disponible, como les repito, solo para mayores de edad. Ese punto, el tema de discoteca, de música, carnaval, ya solo es para mayores de edad. El cierre, pues nos despedimos ya el día sábado de las fiestas de Ciudad Delgado, pero nos despedimos a lo grande como siempre, como todas las actividades de la Alcaldía de San Salvador Centro, siempre es a lo grande, siempre es bonito, siempre es prestándole la seguridad a las personas, que es algo muy importante que ahora contamos con esa seguridad, ese punto de que ahora todos podemos salir casi que a cualquier hora del día y ya no nos preocupamos por qué va a pasar. Eso es algo que se ha visto, creo que en todos los distritos de San Salvador Centro, que las personas aprovechan ese tiempo, ese espacio, para poder salir y pues disfrutar sanamente, por supuesto. La seguridad está a la orden también para todos, es lo que se está cuidando, de que cada actividad que se realice esté siempre enfocada con un orden, que disfruten, sí, pero también con un orden, ¿verdad? El tema del tráfico también ha sido un punto muy cuidado, que nuestro alcalde nos instruya que esa parte se cuide para afectar lo menos posible a la población. Han sido bien pocos los cierres, dos fines de semana prácticamente, el del inicio y el del final, el que se ha realizado por lo mismo, para cuidar las actividades, que los adultos, que los papás pues van a su trabajo, los mayores, sus padres van a dejar a los hijos, a las escuelas. Entonces quisimos cuidar esa parte. La instrucción del alcalde ha sido esa, que se cuide ese punto, no afectar, ha sido lo que se ha tratado de hacer pues en Ciudad Delgado, ¿verdad? Así que, pero no quiere decir que no han disfrutado, hemos disfrutado toda la semana y lo vamos a cerrar el día sábado vamos a cerrar con un show de Mickey y sus amigos, un show de Aladino. Vamos a tener la Marimba de San Salvador y los Gatos del Norte. Es un show muy esperado, no solo por los pequeñitos, sino también los adultos. Es muy divertido.
1: Sí, es buenísimo.
2: Yo la primera vez que lo vi me quedé, será, no los había visto, pero realmente sí. Ahora entendí por qué.
0: ¿Por qué
2: a la gente le gusta? Porque es muy entretenido. El show que realizan no es solo para niños, sino que es un show como neutral. Okay. O sea, neutral, respetando, por supuesto, límites, claro, porque hay menores, pero es un show muy bonito y muy cuidado. Ya en la noche ya está la diversión para los más grandes.
0: Grandecitos.
2: Los que van a ir con Dewey.
0: Correcto, muy importante eso.
2: Muy importante, sí, porque pues ahora sí se está cuidando demasiado eso y nadie entra sin su respectivo Dewey. Para eso están las entidades correspondientes haciendo ese chequeo. El día sábado por la noche arrancamos con Yulisa Ventura. Nos va a aperturar también ella para que disfruten todos, para que bailen y se la pasen súper bien en nuestro cierre. Luego también tenemos una disco móvil y el show de luces también, que ha sido diseñado para cada fiesta patronal de todo San Salvador Centro. Hay un show de luces el cual las personas disfrutan y esperan, y es como una parte clave de toda fiesta patronal, que esté esa parte del show de luces. Es algo que caracteriza también una fiesta patronal, así que Ciudad Delgado no se queda atrás y ahí está presente, ha estado presente toda la semana de sus fiestas patronales, respetando también todas las fiestas que se realizan en San Salvador Centro. Han sido cuidadas y para que se mantengan y se sigan la tradición de cada distrito, en este caso de San Salvador Centro, se sigue manteniendo, y así ha sido y así será.
0: Ok, perfecto. Bueno, realmente hemos escuchado todas las actividades que se han realizado en los días anteriores, también los que nos van quedando, porque todavía hay un par de días para que ustedes puedan acercarse, para que ustedes puedan ser parte de las fiestas julias. Si ustedes están cerca, si ustedes son de zonas aledañas, creo que el plan está espectacular. espectacular. Y lo mejor de todo es que está apto para todas las edades. Hay show para los pequeños, para los más grandes. Y obviamente se disfruta por igual. Y también tenemos algo que creo que nosotros estamos muy emocionados. Personalmente creo que una de las mejores temporadas que tengo durante todo el año. Creo que ahí es donde más disfrutamos. Yo lo dije de hecho esta semana y creo que las fiestas agostinas son en las que uno no puede tener dieta, pero uno se lo goza increíble. O sea, de verdad que yo creo que no hay mejor temporada que esta. Definitivamente lo disfrutamos, y es que vamos a hablar un poco también todo lo que están preparando para las fiestas agostinas de San Salvador también.
1: Sí, fíjate que justamente pues vienen las fiestas más esperadas, de verdad, de todo el año, las mejores fiestas, las más grandes, y son las fiestas pues agostinas. Imagínate que el año pasado recibimos más de 1,000,000 de visitantes, o sea, la verdad
0: increíble.
1: Que... sí, y se pone bastante bueno, se pone súper alegre. Llevamos todo ese feeling preparándolo durante meses, porque el alcalde Mario Durán nos ha encargado que pues las fiestas sean de verdad un espectáculo para toda la familia. Tenemos un concepto renovado y lo van a ver desde la entrada, desde la fachada, desde que lleguen. Van a ver pues todo un concepto diferente, el cual cambia año con año. Entonces hoy van a ver un concepto pues la verdad bastante chévere de, bueno, para quienes circulan por la zona del Estadio Cuscatlán. De hecho ya pueden ver que ya en la fachada ya estuvimos por ahí haciendo algunas modificaciones. Hemos colocado un arco. Bueno, ahí van a ver, no quiero adelantarles más, ahí lo van a ver. Entonces, y además de eso, pues la seguridad obviamente garantizada, y también la limpieza y el orden. Es muy importante para todos nosotros la limpieza y el orden, y es algo que a todos los capitalinos pues nos tiene que importar también, porque todos hacemos nuestra parte en mantener limpia nuestra ciudad, y eso es algo bonito, que realmente pues quede completamente limpio. Así que pues les hacemos la invitación para que nos acompañen también a las fiestas agostinas.
0: Perfecto, y es que van a haber un montón de actividades, y también hay que recalcar lo que van a haber diferentes sitios turísticos en donde vamos a poder disfrutar. Va a haber de todo, eso es muy importante recalcarlo. Es decir, si hay personas que dicen nosotros nos gusta ir más como a una piscina, va a haber también, o sea, todos lo están adecuando. Y sobre todo la feria, que creo que es donde la mayoría decimos vamos a subirnos a la montaña rusa, nos vamos a subir al Tagadá. O sea, hay un montón de sorpresas que creo que ustedes están preparando, y que ya estamos como a la espera también del calendario, que creo que es lo que todos estamos ansiosos de verlo, las actividades y demás actividades también que vamos a poder disfrutar.
2: Claro que sí. Bueno, pues como lo mencionaba Juan Carlos, las actividades se vienen ya. Ciudad Delgado ha sido como el preámbulo para que continúen las fiestas agostinas esperadas por toda la población salvadoreña, porque son unas fiestas para todo el país.
0: Ok, perfecto. Bueno, y también si queremos estar al pendiente de las redes sociales para pues ver el calendario, ya le mencionaba por acá que eso estamos esperando, creo que la mayoría, de ver qué fecha vamos a ir, qué vamos a disfrutar, todas las actividades, o de repente los cantantes, los artistas y demás cosas que queremos ver, obviamente. ¿Cómo podemos buscarlos? ¿Cómo podemos estar al pendiente de cada uno de esos detalles?
1: Bueno, pues fíjate que los pueden encontrar como prensa de Alcaldía de San Salvador Centro, y también como Alcaldía de San Salvador Centro. Entonces ahí se está compartiendo diariamente todos los detalles de las fiestas y también la programación de actividades. Si se meten pues esta semana, van a encontrar todo el calendario de actividades de Ciudad Delgado, y a la otra semana ya van a empezar a encontrar pues todo lo de Cibarland 2026, porque estamos ya de este fin del otro, arrancamos casi ya fiestas agostinas.
0: Perfecto, bueno, la invitación ya está hecha para todos los salvadoreños, para todos los oyentes de La Urbana, para que vayamos a vernos por allá también. Como Radio Corporación El Salvador también vamos a estar presentes allá en Cibarland, regalando cosas y pasándole espectacular. Así que la invitación está hecha, y bueno, algo más que desean agregar, algún detalle que se nos haya quedado pendiente.
1: Es que por favor sigan escuchando La Urbana también, y que estén pendientes de estas fiestas. Al final son hechas para ustedes, para que vayan y disfruten, y por supuesto es absolutamente gratis.
0: Perfecto.
1: No hay cobro de entrada, ¿vea? Así que ustedes pueden llegar y disfrutar con la tranquilidad de que todo está listo para recibirlos.
0: Perfecto, bueno, muchísimas gracias Juan Carlos y Jamie, gracias por acompañarnos, por traernos toda esta información. Los esperamos en otra ocasión más para que nos vengan y nos cuenten más noticias. Gracias.
2: Claro que sí, gracias. No,
1: gracias.
0: Perfecto, con eso nosotros vamos con más, y ya venimos a través de La Urbana 94.9.

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10: Son las 3 de la tarde, con 16 minutos.
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1: Benito, hijo de Benito, le decían Tito, el mayor de 6 trabajando desde chamaquito, guiando camiones como el pai y el abuelo. Aunque su sueño siempre fue ser ingeniero, un día Tonito lo invitó para hacer una mudanza, para buscarse alguito, par de pesos, pa' algo alcanza. Gracias a Dios que ese día no estaba bici, porque en la mudanza fue donde conoció a Lizzie, la menor de 3 que se criaron con doña Juanita, porque su papá y mamá partieron estando chiquita. Prometió graduarse antes de casarse y lo cumplió diciembre del 9-2. Con Tito se casó antes de irse para el Mirante, donde se conocieron, vivieron en Morovi, en donde hicieron al nene, que en Bayamón por primera vez vieron. Un aplauso pa' mami y papi, porque en verdad rompieron.

0: estamos a las 3 de la tarde con 58 minutos. Momento de decir adiós, llegamos al final de un turno más. Paciencia para aquellos que a esta hora se encuentran en tráfico, para aquellos que ya no tienen energía, aquellos que andan desmotivados en un día miércoles, ya lo mencionábamos, y es que hay que pensar que ya las vacaciones vienen, hay que pensar que ya se nos está acabando el año también, y con esto estamos más próximos a una de las épocas más bonitas, Navidad. O sea, yo sé que ahorita lo vemos lejos, pero créanme que ya cuando llegamos al mes de agosto podemos decir, ya vamos cerrando casi el año, ya vamos de bajadita, así que motivación, y ya casi se acaba la semana, ya venimos mañana con un juevesito, venimos con viernes, venimos con un fin de semana, así que ánimos chicos, nosotras ya vamos de salida, pero mañana venimos con más.
1: Todos así de ahorita, así vergüenza. ¿Qué tal? Bueno, nosotras ya como si nada, se nos pasó la tarde, de verdad que ese par de horitas pasan volando, pero nosotras siempre estamos aquí, siempre estamos en compañía tuya, Colette.rm, también en mis redes sociales personales para que te des cuenta de todo lo que ando haciendo por ahí, porque se vienen cositas. Se vienen cositas o se alejan cositas, yo no sé, de verdad.
0: Ah, también. Ah, ¿qué estará pasando? ¿Cómo fue? Bueno, pues se va a poner chivo, la verdad es que solamente podemos decir eso, y también las redes sociales de Urbana FM para que usted se entere también de todo lo que está pasando, de las actividades, de la fiesta, de todas las cosas que están pasando. Así que vamos con esto, con más música. Ya viene Ronnie también a acompañarte en un turno más. Fabio Lardón guión bajo mis redes sociales para que vayamos a ver lo que andamos haciendo también. Nos vamos, gracias por estar activas y activos con nosotros.

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2: Son las 4 de la tarde con un minuto.
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3: Son las 4 de la tarde con 4 minutos.
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0: 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De 4 a 6 de la tarde. Siempre puntuales. ¡Qué bárbaro! 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
1: Confirmado. Las peticiones han llegado. Nos querían en Santa Tecla próximo viernes 7 de agosto. Chatos, Santa Tecla la lleva. Es confirmadísimo, ya está escrito, ya lo cerramos, ya firmamos. Viernes 7 de agosto, la Versus Party en la Urbana. Reggaetón tendencia, reggaetón old school, el concepto para que ustedes puedan disfrutar. Pero hoy miércoles de salsa, acuérdense de eso sobre todo. ¿Quién va a ser el primer audio? Bienvenido, buenas tardes. Ayer anduvimos en Santa Ana en la presentación del Facito, por eso es que estuvo Fabix con ustedes. Pero les pregunto,

0: tal como estamos, ya conectados aquí con la urbana, como estamos ahí, con mis saluditos.
1: Ya vi a Mauri.
2: Esa canción la bailé en mi boda, dice, algo que se quede, vos. Esa fue, Saúl.
3: ¿Qué onda, Ronnie? Apareció, muñeco, andaba perdido, andaba en la vagancia. Ahí lo vimos en las noticias. Con su equipo, está bien, está bien. Salúdeme ahí a mi crack Ale Globo, a todos los del grupo Super Ronnie, a las bellas damas del grupo Super Ronnie, a los caballeros. Y salúdeme a mí, o sea, a Milter, o sea, yo. Ahí estamos, ¿cuál es el tema más de ahora?
1: Rolotea por aquí.
3: 4 y 15, pajarito, 4 y 15 va apareciendo, qué bárbaro. ¿Cómo dice?

Deus, pelo amor! No hay. Buenas tardes, Super Ronnie. ¿Cómo dice? Saluditos aquí, que estamos con Bass Soldier. Saluditos al primo.

0: Pepperoni ahí en WhatsApp. Saludos, saludos.
1: Poneme ahí pues una salsa ahí de Jerry Rivera.
0: ¿Qué tiene de malo? ¿Cómo y qué de malo tiene algo así se llama? Va pues, saludos pues, saludos.
2: Saludos, brother.
3: Buenas tardes, DJ Ronnie. Pues aquí ya saludándolo, deseándole una excelente tarde, noche de miércoles, cinturita de semana. ¿Y cómo dice?
2: Con la corta el paro.
4: Buenas tardes, Super Ronnie, ya presente aquí, esperando ya para ver de qué vamos a hablar, cuál va a ser el tema, Max.
5: ¿Qué onda, mi Ronis? Ya volvimos otra vez, mijo. Ahí la qué, ausencia qué que tuvimos, la disculpa. Pero aquí estamos de vuelta, mi Ronis. Saludos.
6: Pam pam pam pam pam pam pam pam. Hello. Bienvenido, Super Ronnie. Aquí diciendo presente ya en tu turnazo.
2: Hola, Claudita.
6: ¿Y qué notición? Mascota 7 de agosto, Santa Tecla. Yes, buenísimo.
2: Yes, yes, yes.
6: Saluditos a esos preciosos, hermosos del grupo de Super Ronnie, que siempre activadísimos, mi Ronnie bello.
2: Saludos, Claudita.
7: Buenas tardes, Super Ronnie, por aquí ya urbanizados, listos para el tema más. ¡Saludos, Super Ronnie!
8: Muy buenas tardes, Super Ronnie, estamos como siempre activados. Ya día no me reportaba, no estaba muerto, andaba de parranda.
2: ¡Qué bárbaro!
8: No era por cuestiones de trabajo, pero no me había quedado tiempo, pero siempre te escuchaba, pero no te podía mandar mensajes. Pero aquí estamos activados y urbanizados, como siempre. Feliz tarde.
2: Saludos al buen Henry, bienvenido Henry. Param pam, param pam, param pam, param pam.
9: ¿Cómo es?

0: tema por ahí. ¿Cómo estamos, Ronnie? Bendiciones.
1: DJ Ronnie dice que no puede escuchar los besos que le está mandando el Bad Soldier. Aquí estamos. ¿Qué culpa tiene el miércoles de no se pierde?
2: Se han hecho en el barzuque ahí.
3: Cigarrito, mi sergeant.
2: Cigarrito, mi sergeant.
4: Super Ronnie, Super Ronnie.
2: Adelante, adelante.
4: ¿Qué onda, brother? Aquí, ya sabes, desde Califas, departamento 15, brother. Con un calor.
2: Ay, Dios. Ya me acordás.
4: El calor de aquí es seco, brother. Seco. Estamos a 43 grados.
2: ¡Qué bárbaro!
4: Así que disfrutándolo, pues, ¿qué más?
2: Y hoy escuché que...
4: escuchando la urbana, ¿verdad?
2: Hoy escuché... ¡Saludos! Hoy escuché que la Unión estaba a 41 también. No, hombre, ¿se imaginen eso? ¡No! Bienvenido Ernesto, JC Cruz, Pedro, Alex Lobo, Noemí, Henry, Rommel Méndez, Claudita, Antonio DJ, Saúl López, Marlon Díaz, Alberto Reyes, Stanley Santa Cruz, Fer Sorto, Amílcar, Mauri, Narciso Portillo, Eli López, Santos, Edwin Pérez, Iván Rivera, William, los primeros, los puntuales, los leales, los que siempre están ahí, bienvenidos a todos. Ayer estuvimos compartiendo con la gente de Santa Ana en la presentación de... del equipo y cuerpo técnico de FAS, por eso estuvimos ausentes, pero hemos regresado. Bienvenidos, buenas tardes. Hoy vamos a hacer un poco de tema reflexivo, ¿les parece? ¡Pararán! Tema de la tarde, muchachos, para que ustedes puedan opinar, 7899-3749. A todos, absolutamente a todos, sin importar la edad, sin importar el lugar, sin importar su religión, su estatus social, su estatus de compromiso, lo que sea. A todos nos ha pasado que por algún momento, ya sea por enfermedad, por accidente o por las casualidades de la vida, a todos nos ha pasado algún tipo de detalle en el que estamos vivos gracias a... Hoy vamos a hablar de eso. Bajo cualquier tipo de circunstancia, a nivel general, hoy quiero que me ayuden a completar la frase: hey, Ronnie, o hey, yo estoy vivo gracias a... El momento que ustedes hayan estado en alguna situación que si no hubiese sido por ese ángel de la guarda, o esa persona que los cuidó, o ese doctor que estuvo pendiente, o esa persona que les donó sangre, o esa persona que los rescató, o ese familiar que les dio ese consejo, lo que sea. Pero la idea es completar la frase: estoy vivo gracias a... Dos puntos, ustedes ayúdenme para saber qué es lo que les ha pasado, porque cada uno hemos tenido complicaciones durante toda nuestra vida y en el que han llegado personas estratégicas o por pura casualidad nos hemos salvado de alguna que definitivamente decimos: ¿y cómo fue esto? Estoy vivo. O por pura casualidad nos hemos salvado de alguna que definitivamente decimos: ¿y cómo fue esto?

0: saludándolo desde Los Ángeles, disfrutando este calor riquísimo.
1: ¿Qué se ha hecho?
0: Y por supuesto de la urbana. Saludos.
1: Saludos, Janet. Se me ha perdido, Janet. Por eso ya no he entrado a TikTok, porque yo solo no. La gente la extraña, Janet.
2: Ronnie, a las fiestas, Julia, viene la potra, la caballota. La mera, mera reggaetonera. Vamos a ir a verla, Ronnie.
1: Uy, no lo sé, Claudita. La caderita. La foto dice por acá. Ok, voy. Te ponga guapa. Mueve, nea. Mueve la caderita. Vamos a ver, estoy vivo gracias a... Ese es el tema para que ustedes puedan completar la frase. Ya sea alguna persona, ya sea casualidad, ya sea por pura suerte del azar. Pero de eso estamos hablando, para que ustedes puedan opinar. Voy.
3: Hola, Ronnie. Pues yo estoy viva gracias a... la mano y la misericordia de Dios y de mamita María.
1: ¿Qué pasó?
3: Así brevemente te cuento, en el 2019 yo acababa de comprar un carro el 19 de noviembre, okay. Para ser exacto.
1: 19 de noviembre.
3: El mecánico lo revisó y dijo que estaba todo súper bien. A 1:12 de haberlo comprado, que ya casi llegaba a mi casa, se me fueron los frenos.
1: Ay,
3: y
1: Dios.
3: Era en bajada, la final de la 75, creo que muchos la conocen.
1: Entonces
3: yo era primera vez que agarraba, sí, un carro automático, porque solo estándar manejaba. Y no pude compresionar ni nada. Y mi idea fue encunetarme. Y lo que hizo fue que pegué en la cuneta del lado del copiloto. Eso me hizo de que me levantara y pegara en un palo y quedara con llantas para arriba.
1: Uy, volcó.
3: Pero lo que vieron el accidente pensaban que nosotros nos habíamos matado.
1: Uy, volcó.
3: Y por la gracia de Dios y la misericordia de él, iba con mi mami, explotaron las bolsas de aire, pero ella solo tuvo heridas en la lengua, que se mordió y que le dio el efecto latigazo, ¿verdad?, del golpe. Yo sí me herí con la bolsa de aire, los pechos, los brazos y la pierna donde pegué, porque con lo de los pedales, el acelerador y todo eso. Pero por la gracia de Dios, no pasó más, el carro quedó inservible.
1: Uy,
3: me había costado alguito y pagué casi lo mismo para arreglarlo, pero gracias a él estoy... con vida.
1: Uy, estoy vivo gracias a... Comenzamos fuerte, muchachos. Accidente de tránsito. O sea que terminó volcando la amiga.
4: Super Ronnie, saludos. Feliz miércoles.
1: Feliz miércoles, brother. Baila. Por eso les decía que traten de hacer un poco de gimnasia mental y poderse acordar gracias a qué pudo haber sido una persona, para quienes creen en Dios, obviamente. Pero, ¿qué es lo que les pasó a ustedes? Estoy vivo gracias a alguna situación desafortunada, algún día que ibas ahí,

0: fuiste a un lugar y todos te decían, no vayas, no vayas, terminaste yendo y te pasó algo. Comenzamos bien, comenzamos bien. Estoy vivo gracias a... Pamarará. 7899-3749. Estoy vivo gracias a... Quiero hacer un poco de gimnasia mental. Y yo estoy vivo gracias, obviamente, a Dios. Pero no sé si fue la posición en la que yo estaba. Y les quiero contar para que vean que yo siempre trato de contarles lo que a mí me pasa. Cuando yo estaba en bachillerato, en algún momento nadie tenía carro de mis compañeros. Y un compañero llevó un pickup. Y bueno, dijimos, llevo pica, que nos dé ray, que nos lleve. Y todos nos subimos al pica. Salimos simultáneamente porque veníamos de hacer un examen del Colegio Don Bosco. Para quienes viven en la zona, yo estuve involucrado en un accidente que de unos estudiantes del Colegio Don Bosco, que fue allá por el 2007, creo, 2006, 2008, no recuerdo más o menos. Pero justamente saliendo del Colegio Don Bosco, allá en Soyapango, la calle que va buscando hacia Unicentro, en aquel momento no existía ni una residencia que está por ahí, no existía la calle que va a salir allá por Paseo Venecia, no existía la funeraria que está ahí, mucho menos Paseo Venecia, lo único que estaba era el Selectos. Y antes del Selectos, en algún momento, iba un... Ya me vinieron a interrumpir aquí, muchachos. ¿Qué quiere?
1: Se estaba desahogando.
0: Estoy como hablando con mi gente, tiquitique la pantalla. ¿Qué necesita? No puede ser, muchachos, me acaban de venir toda la inspiración, llave le voy a echar a esa puerta, men. De verdad estoy...

0: Ahora sí, ya no me interrumpen. Ay, Fátima es superestrella, tuvo que haber sido. Bueno, el punto es que no existían todos estos lugares, muchachos. Y estoy vivo gracias a, por eso les decía, obviamente Dios y la ubicación. Todos nos subimos en el pica, éramos 13 personas que íbamos en pica en cabina sencilla. Solo iban dos personas adelante y 11 personas atrás, y 11 bichos, pues. La cosa que quiero contarles es que como ya no había espacio, vengo yo y me subo a la cabina. O sea, yo iba en la cabina viendo hacia atrás, iba colgado. Y obviamente no era seguro. La cosa que desde que comenzó a salir el pick-up por el colegio, quien iba manejando, hasta el final nos dimos cuenta que no sabía manejar, andaba de escondidas el carro y no tenía licencia. Imagínense ese trío. La cosa que desde que comenzó a salir, todos le decían, asustalos, asustalos. Y comenzó a girar el pick-up. Bueno, a hacer como zig-zag. Cuando pasó el túmulo del colegio Don Bosco, ya que habrá sido un kilómetro y medio, justo más o menos por donde está la calle que va hacia Paseo Venecia, muchos se van a ubicar, y eran demasiado el zig-zag en el que iba haciendo el brother que iba manejando, más el peso que en una de esas no logró controlar el timón y por la velocidad que llevaba, y volcó el pick-up. En ese momento todos salimos volando, pero cuando digo todos, los 11 que íbamos atrás salimos volando. Y como quedó ese pick-up, todos decían que al menos un muerto o un par de muertos tuvo que haber existido en ese accidente, y no murió nadie. Y voy a mi parte, que estoy vivo gracias a primero Dios, y segundo, quizás en el lugar que iba yo fui de los primeros que terminé volando del pick-up y caímos en la calle. Pues suerte que atrás venía un compañero que el papá lo había llegado a traer y él se echó el rollo de toda la película de cómo salimos volando y venía lento. Pero a excepción de quizás una cicatriz que me quedó en el brazo, una por la nalga, pero hasta ahí no me pasó más nada. Y otros compañeros se quebraron, sangre, etcétera. Pero estoy vivo gracias a la ubicación, quizás irresponsable también, donde venía sentado. Pero fui de los primeros que salí volando. Gracias a Dios estoy para contarla, pero es parte de lo que me llegó a pasar. Estamos hablando hoy para que ustedes también puedan opinar. Estoy vivo gracias a, para saber de qué situación vos te salvaste, de qué situación vos estuviste de repente por ahí inmerso y al final te la terminaste logrando, salvando. ¡Arrancamos! Yo me la salvé. Estoy vivo gracias a quizá la ubicación en la que estuve ahí.
1: ¡Me seguro que yo!
0: 7899-3749. En general, ustedes están vivos gracias a

0: Hola, Ronnie, pues aportando un poco el tema, pues gracias a Dios primero, porque es el primero que hay que darle gracias. Pues yo tuve un accidente súper grave, la verdad que muy, muy grave. Y de milagro, pues quedé vivo. Aquí estoy vivo, sin ninguna quebradura, sin nada, bendito Dios. Así que, ¿por qué? Porque una rastra me sacó de la vía, por lado de la carretera panamericana, a la altura de Cojute. Pues yo venía una panelita y me sacó de la vía y me fui a estrellar a un camión. Pero bendito Dios, yo estoy vivo, estoy bien, bendito Dios. Porque el microbús quedó inservible, pérdida total de nivel seguro.
1: Sí, Maciel, vamos a tener, creo que la próxima semana se publica esa.
2: Oni, yo mi pequeña anécdota, yo estoy viva, como dijo mi amiga ahí, gracias a la misericordia de mi Diosito poderoso, porque yo quedé media, o sea, la mitad, digamos, de las pantorrillas soterrada en el terremoto del 2001. Y aquí estoy.
1: Uy.
2: Y aquí estoy vivita, gracias a Dios.
1: Quedó soterrada en el terremoto. Uy. Obviamente, gracias a... Pero, a ver, quiero que también expliquen qué fue lo determinante de la decisión. Evidentemente, para quienes creemos, va a ser Dios de una. Pero, ¿qué fue lo diferente? Por ejemplo, quedó soterrada, pero ¿qué le ayudó? ¿O qué fue parte esencial para que no perdiera la vida? Por ejemplo, en mi caso yo les explicaba que quizás fue la posición irresponsable en la que yo estaba que me ayudó a ser de los primeros en salir volando y no tener mayor afectación o mayor daño físico. No sé si me entienden. Ese golpe de la cabeza es lo que me dice que ahora todo tiene sentido. ¿Qué te pasó? ¿Qué mala onda, Mary? Sí, la verdad que no quedamos cabales. Ah, aquí me acaba de mandar la foto, espérame, uy, de cómo que, uy, este carro así quedó feo, así quedó el carro aquí cuando la grúa le dio vuelta. Uy, uy, uy, justo me imaginé que ahí había sido, fíjate, porque en la bajadita, qué feo quedó.
3: ¿Qué onda, superrón, Yo estoy vivo gracias a un par de llenas de esas. No Frogs, sino Crocs, las que valen como $3.
1: Espérame, tiempo. Pues, justo así, estoy vivo gracias a... ¿Qué fue eso particular? Ni por cerca me imagino lo que viene, porque gracias a unas Ginas Crocs.
3: Es que una vez, cuando yo estaba bien cipote, iba caminando por la calle de la colonia, en un lugar donde... En Soyapango, en un lugar donde no había mucha luz en ese momento, se habían dañado unas lámparas y había una cancha. La cosa es que se me acercó un carro, así bien despacio, y cuando se paró la par mía, bajaron los vidrios y me dijo, párala, y ya sabrás, ¿verdad? Eran tipos indeseables. La cosa es de que se me quedó viendo así, va, y me dijo, ¿y vos qué onda? ¿Vos qué pedo? Dice así. Y yo, no, hombre, yo nada, le digo, de comprar, vengo, le digo. Y no llevaba nada en las manos. La cosa es que se me quedó viendo así de pies a cabeza. Y me dijo, solo porque andás con esas ginas y no tiras plantillas, me dijo, no te quedo aquí, no te pego un par de bombazos en el pecho. ¿En andate serio? A la pip, bicho pip. Y salí corriendo, viejo. Si no vas a ver qué onda.
1: Por los Crocs.
3: Y claro, pues primeramente gracias a Dios.
1: No. Vaya, a ver, es que
3: de
1: es,
3: esa situación.
1: Eso estamos claros, pero justo como vos mandaste el audio, quiero que mande los audios de lo que le ha pasado a la gente. Gracias a qué fue. Porque los Crocs, ahora te pregunto, ¿por qué los Crocs blancos? ¿No se te veían bien o era de los que ellos también andaban? No entiendo, ahí sí me perdí. 7899-3749. Gracias a qué están vivos ustedes, de eso estamos hablando.

0: pues yo entendí que me dijo que porque andaba en jeans y no andaba plantilla de nada en la calle. Porque yo andaba en chores y todo, pero andaba unas crocs azules, me acuerdo que eran. Porque así me dijo, solo porque andas con esas jeans y no tiras plantilla de nada, me.
1: Ah, ya entendí. O sea, que te vio como que en pijama. Como que vos no tenés nada que ver con ni para allá ni para acá. O sea, que vaya, estoy vivo gracias a los crocs. Así sería la respuesta. Estoy vivo gracias a los crocs.
2: Hola, buenas tardes.
1: Dígalo.
2: Yo estoy vivo gracias a que... Dios, creo yo. Fíjate que como por... Yo estaba pequeño, iba como a sexto grado, creo. Okay. Entonces yo los diciembre, en ese diciembre trabajé en la panadería donde mi mamá hacía pan, ayudando a repartir pan dulce. Entonces por ahí por diciembre, cuando más trabajo hay, porque pues más se vende el pan, me acuerdo que íbamos repartiendo unas colonias más peligrosas que había en ese momento en Zacate, de las más peligrosas. Y se dio otro caso, hubo un incendio en el centro de Zacatecoluca que incendiaron todos los puestos de cohetes, que agarraron fuego casi todo el centro, fue trágico. Entonces toda la policía, los bomberos estaban enfocados en ese problema. Bueno, nosotros nos asaltaron en esa colonia, yo ya había dejado el pan y yo me acuerdo que solo escuché que el chamaco que conducía dijo, no me mate, y le puso la pistola en la cabeza.
1: Jue.
2: Y aquel soltó el clutch, freno y el pica comenzó a irse para atrás. Entonces a eso yo me salté del pica, terminamos los dos en la puerta de la señora que le acabamos de dejar el pan. No disparó el chamaco, creo que allí los tres estamos rodando por la vida, porque él, el motorista, la señora y yo, pero el chamaco no disparó, sino que salió corriendo. Pero como en ese momento no había auxilio, y bien difícil, creo que es de las experiencias más difíciles que me ha tocado.
1: Uy, pero al final, no logré entender gracias a qué fue, pues, o sea, que se arrepintió, o lo dudó, no, ahí me perdí, soy honesto, me perdí.
3: Mi hermano está vivo porque se subió al techo de un vecino a recoger una pelota.
1: ¿Una pelota?
3: Y como que el techo no estaba tan bien porque se cayó del techo. Y, o sea, cayó adentro de la casa. Y gracias a Dios, en un sillón y a la par estaba una mesa de vidrio.
1: ¿Qué? Vaya, ahí sería. Tu hermano está vivo gracias al sillón. Porque primero se subió y me imagino que el oralito, la lámina se quebró. Por lo viejo, por la humedad, por el sol... Pero pongámosle un riesgo más, que a la pared había una mesa de vidrio. ¡Oh! Estoy vivo gracias a el sillón. Así sería. Quizás vamos a dejar por lo obvio para quienes creemos de Dios, porque estoy vivo gracias a Dios, estamos claros. Pero busquemos esa razón o ese porqué o ese detalle que pasó para que gracias a Dios, ahí volvemos a lo mismo, porque ya se dieron cuenta. Gracias a los crocs, gracias a...
4: Y a nunca más volver.
1: Al sillón, gracias a mi responsabilidad donde sentarme en ese pickup. Adelante, ya creo que agarraron el mood, ¿verdad? De lo que estamos hablando.
5: Soy a Pango y hueve, bro, super Ronnie. Y con sol, pero está lloviendo.
1: O sea, llueve con sol, va.
6: Hola, Ronnie, feliz miércoles.
1: Hola, mía.
6: ¿Cómo estás?
1: Oye, ¿cómo hablas?
6: ¿Qué has hecho?
1: ¿Qué has hecho?
6: ¿Por qué no llegaste ayer a la urbana?
1: No, muchachos, Mía estaba tiernita cuando me estaba escuchando y ahora ya puede hablar y me está preguntando y exigiendo que por qué no vine ayer a turno. Esto cómo va la vida de rápido que estaremos pagando, Señor Jesucristo. Mía, lo que pasa es que ayer fui a presentar al FAS allá en Santa Ana. Y me habían llamado y por eso tuve que ir, pero aquí se quedó Fabix con ustedes. Ay, no, cómo se nos creció Mía. Recuerdo cuando la chineaba y andaba corriendo con la... tengo una anécdota que contarles. En aquel momento, Mía estaba... Nolvia, que es la mamá, escuchaba la urbana. Y de la nada, con Chamba, con la abuela, le regalamos una bicicleta. Imagínense, y era una bicicleta para bebé. Y hoy ya está grande. Puede ser. Estamos viejos. Te cuento, estoy vivo gracias a En la escuela tenía un amigo y yo siempre lo cuidé. Cuando me mudé, ya no supe nada de él. Ahora en mi trabajo fuimos a dejar muebles a una residencial, pero a la par había una colonia que era peligrosa. Nos detuvieron y nos llevaron a un predio solo. Y ahí nos dijeron que nos iban a picar. Llamaron a otros 6 y uno se me quedó viendo y dijo, a esto no los tocan. Nos devolvieron todo y el chero me dijo, no te acordás de mí, ¿verdad? Yo soy el que vos cuidabas en la escuela. Váyanse tranquilos que aquí no les va a pasar nada. ¡Uy!
4: Yo que juré.
1: Me imaginé esa escena como que yo estaba ahí.
4: Y desde entonces,
1: o sea, es que de verdad, la vida es tan bella que nunca se van a dar cuenta las cosas que, o las buenas acciones que ustedes pueden hacer, que en algún momento eso les va a servir. Por eso, como recomendación, igual no le digo que así lo tienen que hacer, pero hay que ser buena onda, buena vibra y ayudar a los demás sin esperar nada a cambio, porque en algún momento esa persona, no sabemos cómo la vida va de rápida o cómo la vida nos va a dar vuelta, que esa persona que le hemos ayudado en algún momento nos va a terminar dando la mano. Y si no, escucharon el mensaje que mandó el amigo, que yuca, ya es un nivel extremo, pues, pero
2: no olvidé esa parte. Yo creo que el chamaco no nos disparó.
1: Ah, ahí está el
2: porque estaba la señora ahí con nosotros, la señora que le acababa de dejar el pan, estaba en la puerta intentando dejarnos entrar. Y yo creo que él calculó que si nos disparaba a nosotros, iba a golpear a la señora. Y como eran de la misma colonia, seguramente la señora lo conocía.
1: Ok, fue gracias a la señora.
2: Pero yo solo recuerdo que yo no entendía nada hasta que llegué a la panadería, porque nos dijeron casi te matan, ¿no?
1: Ok, entonces fue gracias a la señora, gracias a la señora del pan sería.
7: Hola Ronnie, buenas tardes, ¿qué tal?
1: ¿Cómo va, amigo?
7: Pues en mi caso, yo hace 2 años aproximadamente, yo iba para la playa en la mañana, iba en transporte público, en un microbús, ¿verdad? Y la cuestión fue de que llegando a una curva, venía un carro en sentido contrario, como que quería sobrepasar una pipa que venía adelante. Ese era obviamente era de un carril la calle, ¿vea? Un carril para ir y un carril de regreso. Pues la cuestión fue que el carro venía en sentido contrario. Obviamente después se determinó pues que el chamaco venía borracho. Pero este carro vino a pegar directamente enfrente al microbús donde yo iba. Entonces los que íbamos ahí, al final éramos como 5 o 7 los que íbamos, contando también al conductor, pues salimos volando. Y gracias a Dios también, y a mi brazo, no caí, casi que no me desnoqué, porque del impacto pues yo me golpeé la cabeza, pero a todo esto yo no sé cómo me pude sostener de una barra del propio microbús, y yo jamás salté esa barra. Entonces cuando salimos volando me pegué la cabeza, pero al mismo tiempo como que me jalé yo misma. Entonces el golpe fue leve, obviamente por esa fuerza, por ese impacto, pues me quebré el brazo derecho. Básicamente el brazo se me quebró en 3 pedazos, por decirlo así.
1: Hijo de puya.
7: Pero básicamente, gracias a Dios y pues gracias a mi brazo, no, el golpe que me di en la cabeza no fue letal, porque los doctores me explicaron que en la posición como caí, como me golpeé y donde llevaba como que el chicote o el moretón en la cabeza, hubiese sido razón pues para que cayera o desnucada o quedara en coma por la magnitud del golpe.
1: Juepuya, o sea que la posición del brazo sería, ¿verdad?, que te terminó salvando, aunque también saliste afectado, pero más que eso, sí, estás vivo gracias a
8: hola, esa decisión. Hola Ronnie, como dices. Pues mire Ronnie, yo realmente mi hermano, bueno, nosotros estábamos pequeños y tuvimos un momento de infancia duro, pues, pero todo eso nos permitió salir adelante. Mi hermano mayor ya le daban de cobrador en la ruta del cantón donde nosotros vivimos. Y pues nosotros emocionados, pues en aquel tiempo que eran colones y todo eso. Mi hermano mayor empezó a jalarnos. Se jaló mi hermano pequeño, bueno, mayor que yo. Y pues por veces me iba yo. Que ni nos veíamos en los buses, pero hacíamos el esmero de andar haciendo estorbo en vez de andar ayudando. Pero nosotros emocionados. Bueno, en la tarde nos daban que 2 colones, 3 colones, 5 colones, lo más, ¿verdad? Pero nos daban comida, ¿no? En una de esos, pues, mi hermano tenía como 17, 18, exagerando 20 años quizás. Y tuvo un accidente en el bus que andaba. Una de las cosas que le ayudó fue que bueno, primero Dios, ¿verdad? Y el segundo es que la calle era empedrada. Entonces, él por subir un canasto hacia la parrilla, se reparó. Y le pasaron las dos llantas del bus en los pies. Los dos pies quedaron así, le quedaron deshechos los pies. Menos la tibia y el peroné, que son los huesos más interesantes en los pies. Solo los dedos, la talón y todo eso le quedaron deshechos. Entonces, pues los doctores estaban ahí diciéndole que le iban a amputar los pies cuando llegó, ¿verdad? Pero mi mamá intervino en eso y le dijo a los doctores que no, que hicieron todo lo posible por dejarle los piecitos, aunque tal vez dormido, pero que le dejaron los pies. Y que pues luego quedó bien el hombre y ahí está, es profesor. Pero sí, después de eso que nos pasó, nos quedamos ya ni invitados a andar en los buses. Nos restringieron que anduviéramos en los buses.
1: Bueno, pero ahí sería...
8: Así que eso nos pasó en la familia y ahí tenemos ese recuerdo que no se nos olvida.
1: Dentro de todo sería también gracias a tu mamá, bueno, a la mamá de la persona que evitó también que le amputaran, pues porque imagínate, ya eran como que a lo más pronto subsanar eso, pero no, luchemos y terminaron luchando, bueno.
9: Ronnie, yo estoy vivo porque ese franco tirador no había comido corazón de gorrión crudo. ¿Cómo? Y no tenía buena puntería.
1: ¿En serio?
9: Y en vez de pegarme en el corazón, me pegó en la clavícula. Saludito, Ronnie.
1: Espérate, o sea, el francotirador falló entonces. No sé. O también puede ser ahí gracias al viento, no sé qué pudo haber desviado, aunque si son profesionales también, ¿verdad?
10: Ronnie, estoy vivo gracias a una novia tóxica. Una vez me caí, venía de celebrar el cumpleaños de un amigo, un 9 de noviembre, y iba a celebrar el siguiente, el fin de semana era el mío, el 18 de noviembre, y venía a dejar a mi novia, fui a dejar a la novia, tenía una moto, la fui a dejar, me pasé a comer un chowi ahí donde el chowi, enfrente del trovador, venía ahí en el bulevar, no recuerdo cómo puta se llama ahí. Bueno, la cosa es que un carro me sacó de la calle, viejo, allá en la chácara, y quedé muerto. Y mi novia tóxica, que mi ex novia tóxica, que la quiero mucho, me localizó, vio que no me movía y dijo, ¿qué hace ahí? Me llamó y no contestaba y se asustó y me fue a buscar y ahí me encontró, que ni la policía quería llegar porque ves cómo estaba de peligroso allá en la chácara. Yo.
1: ¡No!
10: Sí, Ronnie, pasé dormido más de 20 días, casi un mes dormido, vio. Decían que ya no quería despertar, yo ya no quería despertar, pero gracias a Dios que estamos.
1: O sea que básicamente te atropellaron y quedaste ahí tirado, pero tu novia, o sea, estás vivo gracias a esa novia tóxica. Ya ven, algo bueno al menos hizo. Qué yuca. Uy, qué montón de audios, ya agarraron el bus del tema. ¿De qué estamos hablando para quienes salieron a las 4:30? Estamos hablando, estoy vivo gracias a... Estamos claros que gracias a Dios para quienes creemos, pero vayámonos más allá. Pudo haber sido ese detalle, pudo haber sido esa persona que los ubicó, pudo haber sido eso que hicieron inconscientemente. Eso es lo que estamos buscando gracias a que están vivos. ya mencionaron, gracias a ese sillón donde cayó esa persona del techo, gracias a esos crocs que lo hicieron ver como que no tenía apariencia rara, gracias a la ubicación del brazo que puso la amiga para poderse cubrir y en el accidente que tuvo. Adelante.
11: Buenas tardes, qué buen tema. Vaya, mi experiencia como todo salvadoreño, estoy vivo gracias a una llamada.
1: Llamada.
11: Porque cuando yo trabajaba en X empresa, yo miraba a un joven. Estaba cipote. No tenía él nada, literal. Pero yo siempre le regalaba algo. Le regalaba cositas para comer, para beber, porque él cuando llegaba nos ayudaba y pues sí, nosotros le regalamos algo para comer, ¿verdad? Esa vez, por una mujer, me fue a meter una colonia que ustedes ya sabrán aquí por Altavista y pues me rodearon. ¿Para qué? Ahí está que me rodearon como 15 cipotes. Que ese era mi último día. Me hincaron, viejo.
1: No.
11: Porque yo tengo tatuajes, ¿verdad? Sí, porque dijeron que yo andaba en pendejadas de eso.
1: Ok.
11: Disculpa que yo diga esa palabra.
1: L.
11: Pero cuando hicieron la llamada, la persona esa pidió la foto de mis tatuajes. Cuando vio mis tatuajes, pidió la foto de mi cara. Cuando vio que era yo, solo les dijo que por favor no me fueran a tocar, que por favor me levantara y sacudieran todo y que me pidieran una disculpa. Yo en ese momento estaba impactado, hermano, impactado, ¿para qué te voy a dar mentiras? Pero cuando me di cuenta de esa persona, porque yo en ese momento, en 10 minutos me dijeron que me levantara y llegó él, me di cuenta, me dio la mano y me dijo, cuando yo no tenía, usted me ayudó, me dijo. Así que váyase, me dijo. No me lo tocaron, váyase. Pero el otro que ya, estuvo a un dedito, a un piquete de que yo no estuviera en este mundo. Una experiencia que en mi vida la llevo para siempre. Solo pensé en mi mamá, mi familia, mis hermanos. Creo que un salvadoreño es story time.
1: O sea que estás vivo gracias a tus tatuajes. Así sería, ¿verdad? Porque te reconocieron los tatuajes. Ya ven. Estoy vivo gracias a... me gustó ese, gracias a los tatuajes. Porque muchos pueden pensar que
12: la
1: no.
12: Más impresionante que tengo yo, Ronnie. Fíjate que fue como a eso de los 12, 13 años. Yo iba a séptimo grado. Soy de un pueblo que estuvo bien feo durante el conflicto armado. Y ahí el Escuadrón de la Muerte hacía su trabajo. Por ejemplo, si un cipote ya a las 5 de la tarde no volvía a su casa, los padres contrataban un pick-up para ir a buscar el cuerpo sin que nadie les dijera que ya estaba tirado, ¿verdad? Ya torturado, quemado, mutilado, etc. Contrataban un pick-up para irlo a buscar a un lugar que se llama Tierra Blanca o el Playón, calle Usulután. La cosa es que a mí me detuvo la policía de Hacienda de esa edad, como 13, 12 años. Me golpearon, me rompieron la cabeza, me estaban torturando adentro y gracias a Dios y a las personas que estaban cerca, que vieron que me entraron. Estaba enfrente del mercado, el puesto de la policía de Hacienda. Y mi abuelo era bien conocido en el pueblo. Entonces me identificaron y la gente se abalanzó al puesto de la policía del mercado, y hicieron la gran bulla para pedir que me soltaran. Y soy de los pocos que te podría decir que ha sobrevivido a que me llevara el Escuadrón de la Muerte, porque eso ya me lo habían dicho. Ya va a venir el jeep y te vamos a subir de una vez. Igual a todo eso, ¿qué decirte? Pues ya me habían puesto pistola en la boca, que me iban a disparar. O sea, era el conflicto armado. Pero te digo, gracias a la gente del mercado que se abalanzó al puesto, me sacaron, desgraciado eso. Fue la policía de Hacienda de ese entonces, que vos sabes que eran unos asesinos, la sangre fría, ese tipo. Bueno.
1: Vaya, pero a ver, quiero que me ayuden también El contexto y la anécdota me super parece, pero ¿qué fue lo determinante para que se lograran salvar, para que ustedes continúen acá contando la historia? Por eso es, estoy vivo gracias a El Sillón. ¿Por qué El Sillón? Porque te cuento que mi hermano una vez se le trabó la pelota y por buscarla se subió a un árbol, se subió al techo, el techo que al parecer ya no estaba bien y se vino para abajo con todo y el techo, pero cayó justo en el sillón a la par y por suerte de una mesa de vidrio. Ahí está, estoy vivo gracias al sillón, pero ya me contaste toda la historia del por qué. Así quisiera que me la contaran porque al final son detalles que uno probablemente inconscientes o involuntariamente de una u otra manera cumplen la función de poderte salvar o poderte estar ahí en el momento preciso. Adelante, amiga.
13: Ronnie, yo estoy viva gracias a un zapato.
1: Vaya, así.
13: ¿Sabes qué? Hace como unos 10 años hubo un suceso en la ruta 302 que venía un custodio de centros penales y ya lo traían vigiado, ¿verdad? Entonces le iban a atacar.
1: Ok.
13: Y como unos 5 minutos antes de llegar a la Plaza de Cocos, ahí donde se intersecta el bus que viene de Usulután a la carretera Comalapa, a mí se me zafó una chancleta, un zapato. Entonces, y como yo tenía como 10 años, venía con mi mami venía ayudándome a buscar el zapato, yo me metí debajo de los asientos y no encontraba el zapato y mi mamá va a ayudarme a buscar los zapatos, el custodio venía como 2 asientos atrás de nosotras y pues hubo una balacera. Yo me quedé debajo del asiento y mi mamá, como ya estaba agachada, pues se quedó ahí también. Entonces yo considero que por estar buscando el zapatito nos salvamos de algún tiro, una llama perdida o algo.
1: Qué buena historia, o sea, pues se salvaron por el zapato, justo así. Estoy vivo gracias a El Zapato. ¿Por qué? Así como lo dijo el amigo, oí, estoy vivo
13: gracias. Ronnie, yo estoy viva gracias a un zapato.
1: Así, y me cuentan la historia del por qué y en qué momento el zapato toma el protagonismo, así como lo dijo la amiga, adelante.
14: Buenas, buenas, Ronnie. ¿Qué tal? ¿Cómo estás? Fíjate que yo estoy viva entre tantas cosas, gracias a Dios. Y gracias a que una vez cuando yo tenía quizás como unos 8 años, me cayó una viga en la cabeza, pero era enorme y pesada. La cosa es que justo la parte de la viga con la que me golpeó tenía un pedacito como de metal, como de lata. Entonces, esa vía me cayó, obviamente me abrió la cabeza y me salió sangre horrible y realmente me tuvieron que coser y todo y casi me morí por tanta sangre que me salió. Pero el doctor me comentó que porque esa viga tenía esa cosa de metal, me abrió la piel y me salió la sangre. Y también, como me dio con ese corte precisamente, fue como que no me fracturó todo horrible. Dice él que eso pudo haber ayudado probablemente a que no fuera como que hacerme una herida horrible o quebrarme toda la cabeza, porque tenía esa cosa de metal. Entonces, me acuerdo que sí me dieron varias puntadas, como unas 5 puntadas en la cabeza y todo, pero sobrevivir. Y pasé como 20 días, me acuerdo que ni me podía lavar el cabello de tanta sangre que tenía, pero por los puntos. Entonces esa es mi anécdota.
1: Me parece. 7899-3749. Estoy vivo gracias a ¿qué fue? Fueron los crocs, fueron los zapatos, fueron un sillón, fue una pieza metálica, fue la colocación de tu mano, la ubicación irresponsable en un pickup. Estoy vivo gracias a 7899-3749. Todos hemos estado en algún momento donde ha estado en peligro, en algún tipo de riesgo, pero ha pasado algo o ha estado eso en ese lugar.
15: Todavía no me llega.
1: Seguimos aquí contándola.
15: Hay que olvidarse.

0: 5:11. Uy. Voy a la pausa comercial, muchachos. Ya regreso. Mientras tanto, los invito para que puedan mandarme audio. Gracias a que están vivos a esta altura del partido, miércoles 22 de julio de 2026, 5:11. Todo nos ha pasado. Gracias a que. Gracias a que están vivos todavía. Por mínimo pequeño que sea ese detalle, hemos conocido zapatos Crocs, zapatos normales, una pieza metálica, una ubicación en un pickup, tatuajes. Gracias a que siguen y continuamos con vida por acá. 7899-3749, pausa comercial, ya venimos.
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4: Son las 5 de la tarde, con 27 minutos.
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4: Son las 5 de la tarde, con 29 minutos.
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15: Vámonos con el reporte del tráfico, 5:34 PM, complicado para quienes van por el sector del diario de hoy. Estamos hablando quienes vienen por los alrededores del Mercado San Miguelito, complicado. También sobre la primera calle Poniente, quienes van buscando el Hospital Rosales, también está muy atareado ahí, por ahí hay mucho tráfico. Vámonos específicamente quienes van saliendo hacia Lourdes Colón, es decir, bajando Los Chorros, buscando el redondel de Claudia Larts para poderse incorporar hacia Quetzaltepeque, tanto para quienes vienen de Santa Ana o vienen de la calle Claudia Larts, complicado para quienes vayan hacia Quetzalte en estos momentos. 5:35 PM.
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15: Voy.
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15: Estoy vivo gracias a... Mi niña está viva gracias a nuestro perro.
19: ¿Cómo?
15: A nuestro perro. El domingo fuimos a caminar a la finca cerca de la colonia. Mi niña se sentó en un tronco a descansar y de ahí salió una culebra tipo coral. Gracias a Dios el perro la vio y la pudo matar. Y la mató de que pasara algo grave. Uy, qué buena esa. O sea que el perro, obviamente por el instinto del olfato, logró identificar a la culebra que iba donde, o bueno, que estaba por donde estaba tu niña sentada. Uy, qué bueno. Ya ven, está vivo gracias a perro. Ahí el perro. Ni
10: el
15: amor
10: aquel. Ese, como dice. Ronnie, todos nos hemos salvado de una. Y pues la mía fue cuando yo estaba pequeño. Y pues yo digo que fue por mi sistema inmune. O porque, te voy a contar rapidito. Yo estaba jugando con una jeringa que me encontré en un sitio abandonado.
15: Una jeringa, uy.
10: Pues alrededor puro graffiti y todo eso, pues. Ay, un Dios. Lugar no muy agradable, ni que yo no tenía nada que andar haciendo ahí, pero me la encontré y pues yo en inocencia me puse a jugar con ella.
15: Ay, qué regalo.
10: A estar como dibujando con agua, la llenaba de agua. Pero cuando se me acabó el agua, fui al depósito de agua y pues el agua estaba muy baja. Y así que yo intenté saltar para agarrar como un empujón, un impulso para agarrar el agua.
15: Te la metí.
10: Y pues por accidente me inyecté. Con esa jeringa.
15: No puede ser.
10: Y pues, no sé. Porque al día de hoy sigo vivo, no sé, me pude haber infectado de muchas cosas. O si me había inyectado agua también, lo hubiera pasado muy mal. Así que, no sé, por mi sistema inmune o porque realmente tengo mucha suerte.
15: Uy, yo me quedo con la segunda, pero. A ver, ¿no, nunca te hiciste exámenes o nunca te hiciste algún chequeo posterior? Ya pasaron años, pues, y ojalá que no tengas nada, pero por como describís en el lugar que encontraste la jeringa y te pusiste a jugar con ella y después te ponchaste, qué suerte tuviste. Yo me la juego por la suerte. Yo te puedo decir de que dos amigas mías y yo estamos vivos gracias a un tacón de un zapato. Porque cuando íbamos al colegio, tenía una amiga que estudiaba en el Centro Americano y otra en el CHC. Y la chera del CHC usaban tacones. Entonces íbamos a ir a Soyapango a hacer un trabajo con un amigo. Y cuando nos íbamos a subir al microbús, ¿te acordás de las Toyotas Hi-8, los microbuses chiquitos? Entonces nos íbamos a subir adelante. Y a la chera se le quebró el tacón y dijo, ah, no, vámonos a que me arreglen, y ya no nos fuimos en el microbús. Fuimos, se lo arreglaron y cuando íbamos, encontramos en el microbús, había chocado de frente con la cola de trasera. Con la cola de una rastra. Uy. Así es que de esta vez estamos vivos gracias al tacón del zapato de mi amiga. Uy, qué buena salió esta también, mira. Por eso es lo que les digo. El tema es, estoy vivo gracias a, para quienes creemos en Dios, obviamente gracias a Dios. Pero, ¿qué es lo que le salvó de ese momento en el que si fue por pura casualidad o porque lo andaban o no lo sé? Pero aquí este está muy bueno. Para mí es el que va ganando porque son parte de las coincidencias que pueden llegar a pasar. Se le arruinó el tacón a la amiga cuando se subió y dijeron, no, vamos a arreglarlo. Se bajaron, no fueron, y después en el microbús que iban, porque ellos se iban a ir adelante, se fue a parar a una rastra. O sea, toda la parte de... Uy, qué bueno salió esto.
11: Vaya, Ronnie, lo vas a tomar como un chiste o que me quiero robar el show, pero...
15: No, dale.
11: Yo estoy vivo gracias a un preservativo, Ronnie. Te voy a explicar por qué.
15: Me llama la atención.
11: Desde que nosotros en el grupo de vendedores que andamos hacemos apuestas a veces. Entonces nos vamos a fregar, a vacilar. Así vos me entendés, para echarnos la geladiux, así como dicen. Pues el detalle está que un día nos fuimos donde las cariñosas porque un compañero de trabajo estaba cumpliendo años. Y el detalle es que hicimos una apuesta, que el primero que considera ahí el mejor, como dicen, el mejor forro, pues va, de las cariñosas, si va a ganar $100 de cada uno de los otros, ¿verdad? Y el detalle está que ya después cambió la apuesta porque nadie se ponía las pilas, entonces la apuesta fue que el que no tuviera intimidad con una cariñosa, Ronnie, le iban a decir a la esposa dónde habíamos andado.
15: Okay.
11: Y le iban a mandar fotos y evidencia de todo eso.
15: Ok, qué basura, pero
11: ¿verdad?
15: Okay.
11: Ajá. A todo esto, para no hacerte más largo el cuento, Ronnie. El detalle está que los tres pasamos por la misma cariñosa. Estaba linda, todo. El único detalle fue que a los 3-4 meses nos dimos cuenta que la chamaca había muerto porque tenía el VIH. Y entonces todos nos afligimos y se fueron a hacer las pruebas del VIH los otros compañeros porque habían tenido intimidad con la chamaca sin protección, pues.
17: No.
11: Yo, como siempre, mi mamá me educó de esa manera, que tenía que uno protegerse si andaba de loco, pues loqueando, como te dicen las mamás de siempre. Y eso fue lo que me salvó a mí. Los otros dos cheros, hace poco acaba de morir uno de eso mismo, del VIH, Ronnie. Pues sí, fue el único que se ha salvado, pues gracias a ese bendito preservativo, gracias a ese bendito condón. Y esa es mi anécdota, Ronnie.
15: No puede ser. Vaya, yo voy a hacer algo. Yo a partir de hoy voy a comenzar a guardar los audios más impactantes. Y este, con este voy a iniciar. Espérate, ¿dónde está? ¿Dónde está? Aquí está. Voy a comenzar a guardar los audios más impactantes. Porque yo a veces me voy traumado del programa, pero voy a comenzar a guardar los audios más impactantes. ¡Qué yuca este audio, vos! O sea, está vivo gracias a un preservativo, así tal cual, y obviamente no lo vamos a hacer gracias. Estoy vivo gracias a... Es más, cuando ustedes encuentren algún audio de alguna historia, anécdota, que ustedes digan, ¡poh! Vamos a irlo guardando y vamos a hacer un último programa en diciembre de los mejores audios del año. Por eso, los voy a comenzar a guardar. Eso se me había olvidado contarles. Ayer que iba a Santa Ana... Y divagando, viendo la carretera, dije, uy, hay varios audios que son buenos, demasiado buenos, y creo que hay gente que de repente no los puede volver a escuchar. Así que a partir de hoy, independientemente del tema de que estemos hablando, voy a estar guardando los mejores audios. Qué fuerte ese último.
11: Híjole, más de 20 minutos de anuncio. Adiós.
15: Ya estamos de regre, hombre.
19: Una mentira.
15: Es porque está bueno el programa.
19: Por conservar un amor.
15: Estoy vivo gracias a que fue lo que pasó. O fue un zapato, o fue un tacón, o fueron tatuajes, o fue un preservativo, o fue una placa metálica, o fue lo que haya sido. 7899-3749. Pero con el accidente, por el percance que has tenido, pero pasó eso, o gracias a eso, continúas contándola. De eso estamos hablando. 7899-3749.

0: me pegó ese último audio.
1: Ronnie, ¿cómo está? Buenas tardes. Hace rato salí, pero traía llamada. ¿De qué estás hablando, papi? ¿De qué estás hablando? Super Ronnie.
0: Estoy vivo gracias a... Y yo creo que el ejemplo más claro con lo que le he estado poniendo en contexto a ustedes para que puedan opinar de la historia que ustedes tengan. Estoy vivo gracias al sillón. Y votes gracias al sillón. Mi hermano está vivo gracias al sillón porque se le trabó la pelota en el techo. Él decidió subirse. El techo se quebró y cayó justo en el sillón y a la par había una mesa de vidrio. Se salvó gracias al sillón. No, no hablemos más. ¿Qué es lo que exitosamente o por suerte o por casualidad lo vino a salvar? De eso estamos hablando, brother. Porque todos hemos estado en algún tipo de riesgo, algún accidente. O el otro brother también que contaba que él y sus dos amigas están vivos gracias al tacón de la amiga, porque se quebró el tacón recién para subir al microbús a la Hayey. Y dijo la amiga, no, vamos a arreglarlo, yo no me voy. Se bajaron y no se fueron. Y cuando vinieron a ver en ese microbús que iban, chocó de frente la parte trasera en una rastra. Imagínense. Estoy vivo gracias a... Ahí sería gracias al tacón.

0: Próxima party de la hermana, viernes 7 de agosto en Chato Santa Tecla. Allá nos vemos. Vamos a ir a inaugurar ese Chato Santa Tecla porque no hemos tenido party ahí de la hermana, así que nos vamos. Viernes 7 de agosto, Chatos Santa Tecla.
1: Ya regresé. Tenés suerte que te soy fiel, oíste, Ronnie. Mira, yo una vez me salvé. Gracias a Dios, ¿verdad? Porque fíjate que yo me subí a un árbol en la casa de mi abuela a cortar jocotes, porque tenía un árbol que se llenaba. Y cuando me subí, el árbol era bastante alto y yo estaba, no estaba tan pequeño, quizás algunos 12 años. Pero cuando me subí, me caí porque la rama en la que me paré estaba seca. Entonces me caí y caí como así como con la cabeza. Entonces, por suerte no me desnuqué o algo así. Solamente me quedó una cicatriz en forma de camanance, gracias a Dios. Pero sí, terminé desmayado y lo que recuerdo fue que ya desperté en mi cama, que el doctor me estaba atendiendo, pero sí me salvé de pura suerte y gracias a Dios.
0: Uy, pero aquí, ¿qué sería? ¿Estoy vivo gracias a qué? A que te llegaron a ver cuando caíste y te llevaron al doctor, no sé. Porque como que quedaste inconsciente, quizás eso sería. Estoy vivo gracias a que el arma, ay Dios. Estoy vivo gracias al arma. Yo pasé por una experiencia muy desagradable e intenté quitarme la vida. Le alquilé una pistola a un chico malo. Me fui a un lugar solitario donde nadie me detuviera. Preparé el arma 3 veces y no funcionó. Después le reclamé al tipo y él, sin prestar el arma, disparó 3 veces. Disparó 3 veces, me dijo, el arma tiene vida y ella decide quién muere y quién no. Ahora ya tengo 2 hijos y eso fue lo que me pasó. O sea que ahí sería, está vivo gracias al arma, ¿qué? Así, que haya fallado esas 3 veces, que yo, cabrón. Pero gracias a Dios, ve, ya pasó el tiempo, tener 2 hijos y continúa.
2: Vaya, fíjate que en mi caso, yo tuve un accidente de tránsito el 17 de mayo del 2017, viejo, fecha que jamás se me va a olvidar. Impactamos de frente contra una rastra, la rastra nos hizo volcar. Yo iba en un camioncito Kia, yo iba de pasajero, llevaba mi cinturón puesto. Impactamos de frente, salimos volando, o sea, dimos un par de giros en el aire y pues yo quedé atrapado por el cinturón. Mi compañero salió volando, él tuvo fractura de cráneo, mandíbula y médula espinal. En mi caso yo tuve luxofractura de tobillo, fractura de fémur, la fractura del tabique, la nariz levantada por el vidrio, ¿verdad? Primero, gracias a Dios estoy vivo, y segundo, gracias al cinturón de seguridad, porque si yo no hubiera llevado el cinturón de seguridad, papá, ni la estuviera contando hoy.
0: Ahí está.
2: Mi recuperación fue larga, fueron 9 largos meses en cama, que solo me moví de la cama al sofá, y de ahí me quitaron los sutores del pie y comencé las terapias de rehabilitación dolorosas, viejo, dolorosas, porque no te puedo decir otra cosa. Súper, súper dolorosas, pero gracias a Dios aquí andamos, viejo, caminando. Estoy vivo, primero, gracias a Dios, y segundo, gracias al cinturón de seguridad.
0: Sí.
2: Así que a toda la gente les digo, usen el cinturón de seguridad.
0: Ahí sería, estoy vivo gracias al cinturón.
3: Y yo estoy viva gracias a un zapato.
0: Espérate esto.
3: ¿Sabes qué?
0: Ese ya lo había escuchado.
3: Hace como unos 10 años hubo un suceso en la ruta 302.
0: Ok.
3: Que venía un custodio de centros penales y ya lo traían vigiado, ¿verdad? Entonces le iban a atacar. Y como unos 5 minutos antes de llegar a la Plaza de Cocos, ahí donde se intersecta el bus que viene de Usulután a la carretera Comalapa.
0: Comalapa, sí.
3: A mí se me zafó una chancleta, un zapato.
0: Sí.
3: Entonces, y como yo tenía como 10 años, venía con mi mami venía ayudándome a buscar el zapato.
0: Abajo.
3: Yo me metí debajo de los asientos.
0: Vaya cosa.
3: y no encontraba el zapato, y mi mamá va a ayudarme a buscar los zapatos. El custodio venía como dos asientos atrás de nosotras, y pues hubo una balacera. Yo me quedé debajo del asiento y mi mamá, como ya estaba agachada, pues se quedó ahí también. Entonces yo considero que por estar buscando el zapatito, nos salvamos de algún tiro, una llama perdida o algo.
0: A partir de hoy voy a estar guardando los mejores audios, porque al final del año vamos a hacer el programa con los mejores audios de los diferentes temas que tenemos del día a día, y por eso probablemente vamos a comenzar a repetir temas para sacar, extraer las mejores joyitas, porque buscarlas ahorita sería imposible. Pero han pasado muy buenos audios de lo que a ustedes les ha pasado, de lo que a ustedes les ha vivido y les ha tocado aguantar de una u otra manera. 5:55 p.m, conclusión del tema. Para quienes creemos, quienes tenemos siempre la fe puesta en Dios, estamos vivos primero gracias a Dios, para quienes creemos. Pero siempre hay algún tipo de señales o momentos, personas o circunstancias que por suerte, por cuestiones de la vida, nos vamos a encontrar. Y de una u otra manera, este tipo de circunstancias ayudan a que la línea no continúe hacia donde vaya. Por ejemplo, y lo más claro, quizás el grupo de amigos que iban a subirse al microbús y que por el tacón de la mía que fueron a arreglar, ya no se subieron a ese microbús y el microbús impactó de frente con una rastra. ¿Se imaginan? Al final son situaciones que vos decís, ¿será la suerte? ¿Será el destino? ¿Será la vida? Pero gracias a ese pequeño detalle continuamos contándola. Qué bien que la pasamos. Qué bien tema, qué buen tema. Si vas a guardar los audios, recordate de aquel del joven que el papá se metió con la novia y él vio por las cámaras, se dio cuenta, así que cómo era todo. Uy, es que es lo que les digo, de que todos esos audios, por ejemplo, me acuerdo mucho también el de Amílcar, que andaba en una que creo que la señora le gritaba que se iba a ahogar con la sangre, no sé, pero han habido tantos audios muy buenos de los diferentes temas que hemos tocado que a partir de hoy los voy a comenzar a guardar para que tengamos un último programa del año recordando los mejores audios del año en los que hemos estado tocando diferentes temas del día a día, sobre todo. ¿Les parece? Otra vez. Próximo viernes 7 de agosto tenemos Party de la Urbana, un versus reggaetón tendencia versus reggaetón old school. Esperamos poderlos tomar en cuenta, esperamos que ustedes puedan llegar en la semana justo después de vacaciones, en ese fin de, para que quienes no han ido, de lo que se están perdiendo, de verdad. Una cosa así la veo. En Chato, Santa Tecla, nos vamos a ir ahora a Santa Tecla, allá. Chato, Santa Tecla. Y no podría decir otra cosa así. ¿Será que va a aplicar también lo que pasa en Chato, queda en Chato?

0: Ronnie, Ronnie, te voy a contar mi experiencia. Gracias a Dios, vamos. Yo estoy vivo. Fíjate que yo trabajaba en el transporte colectivo. Mi niña tenía 4 años y medio y estaba sentada en mis piernas. Llegó un chico malo a que le diera por lo que se le daba semanal, ¿verdad? Y él exigía el doble. Yo le dije que no tenía dinero para dárselo. Vino el tipo y le jaló 5 veces al arma y no se le disparó. Y a mí se me rodaron las lágrimas y le pedí a Dios de que si iba a pasarme algo, que me pasara a mí, no a mi hija. Vieras que yuca la experiencia que viví. Y ahora ya tengo más de 21 años de estar trabajando en una empresa privada. Gracias a Dios encontré este trabajo y aquí estamos, Ronnie.
1: Uy, de la que te salvaste.

0: Cayó uno más, mira.
1: Cállate, fíjate, Ronnie, que yo te voy a contar una de tantas. Esta vez sí, de alcohólico. Estaba aquí en la sabana, aquí por el pasaje de... El pasaje 3, creo que era ahí por la Kennedy, cuando... Era el 24 de diciembre. Estoy hablando que yo tenía quizás como unos 17 años, 18 años. Y fuimos a ver a una novia de un chero, y ese chero estaba jugando, y estábamos tomando los tres. Estábamos echando de aquella regia cabalona, ¿verdad? Entonces, y fíjate que estábamos en una esquina sentados. Y mira, viejo, ya estábamos algo tomados. Y salieron otros bolos más bravos que nosotros, viejo. Y cabal, que yo me dio, no sé, dije yo, puya, tengo ganas de vomitar, y yo que me agacho a querer vomitar, yo, cuando solo sentí el montón de huistes en el lomo, loco, un envase de aquellos de venado, de pata de elefante de venado, nos aventaron. Y quebrado, le hicieron contra el poste, le estábamos sentados y salimos corriendo. No, porque me hubieran desarmado la cara.
0: Por pleitizo.
1: Que me salvé.
0: Por pleitizo.
2: ¿Qué onda, Ronis? Yo me salvé por, digamos, por la quien es hoy mi mujer y por el diario.